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2: Las 2:34.

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2: Son las 4:32.

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1: Saludos amigos, este es un resumen de las últimas noticias. El ministro de Relaciones Exteriores de la República Dominicana, Roberto Álvarez, demandó este lunes de la comunidad internacional acelerar el despliegue de la fuerza de supresión de pandillas en Haití y endurecer las sanciones contra quienes financian las bandas criminales que operan en ese país. Ante el Consejo de Seguridad de la ONU advirtió que la sola prórroga del mandato de la misión, aprobada en septiembre del año pasado, no sería suficiente para garantizar el éxito de las operaciones de seguridad en territorio haitiano. En otra información, 18 vuelos fueron cancelados en el Aeropuerto Internacional de las Américas con origen y destino en el área de Nueva York, debido a condiciones meteorológicas adversas que impactan el noroeste de los Estados Unidos. Las principales aerolíneas afectadas son JetBlue, Delta Airlines y Arajet. Los vuelos afectados corresponden a 10 de llegada y 8 de salida entre los días 18 y 20 de julio del 2026. Pasando a otro tema, el abogado constitucionalista Julio Curi advirtió este lunes que el nuevo Código Penal contiene graves deficiencias de técnica legislativa. Dijo que de entrar en vigencia como está aprobado, generaría una profunda inseguridad jurídica y abriría la puerta a actuaciones arbitrarias por parte del Ministerio Público y de los tribunales. Orden. El Colegio de Abogados pidió este lunes al presidente Abinader convocar al Consejo Nacional de la Magistratura para iniciar la evaluación de los jueces de la Suprema Corte de Justicia que han cumplido el periodo constitucional de 7 años. El presidente del gremio, Trajano Potentini, dijo que la falta de evaluación, ratificación o sustitución de esos magistrados afecta el orden institucional y el Estado de Derecho. Señores, y un hombre que permaneció cerca de 20 años en prisión preventiva sin que un tribunal emitiera una sentencia definitiva recuperó su libertad. El caso pone bajo escrutinio el funcionamiento del sistema de justicia penal dominicano y el seguimiento de los procesos judiciales. El hombre, cuyo nombre no fue revelado de inmediato, estuvo recluido en el Centro de Corrección y Rehabilitación Bel Air en Dajabón desde el 20 de junio del 2006. Y continuando en el ámbito judicial, el Ministerio Público apeló este lunes el perdón judicial que favoreció al pelotero Wander Franco en un segundo juicio, pese a que fue hallado culpable de abuso infantil de una menor de 14 años. En el recurso ante el Departamento Judicial de Puerto Plata, los fiscales arguyen que el perdón judicial no aplica para un caso grave de abuso infantil. En el ámbito económico, el dólar subió 16 centavos y este lunes era vendido en la República Dominicana 58 pesos con 73 centavos. El euro era vendido a 69 con 38 centavos. Y finalizamos este bloque informando que el movimiento político venezolano 20 Venezuela solicitó este lunes el respaldo de la Cámara de Diputados para gestionar medidas que faciliten la situación migratoria de miles de estos ciudadanos residentes ya en la República Dominicana. Clever Correa Medina, presidente del movimiento, presentó la petición ante la Comisión Permanente de Relaciones Exteriores del órgano legislativo. Dijo que la misma busca que las autoridades permitan a los venezolanos acceder o mantener sus empleos aun cuando no cuenten con documentos migratorios vigentes. Cuando regresemos después de la pausa, conozca la nueva amenaza de Donald Trump contra Irán.
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1: El presidente de Estados Unidos, Donald Trump, amenazó este lunes a Irán con hacerle pagar por la muerte de los soldados estadounidenses tras el fallecimiento de 3 efectivos en Jordania e Irak. Cada vez que Irán mate a un soldado estadounidense, pagará por ello muchas veces más, advirtió Donald Trump en un mensaje en la red Truth Social. A propósito, el precio promedio de la gasolina en los Estados Unidos volvió a ubicarse en $4 por galón, impulsado por la nueva escalada de hostilidades entre Washington y Teherán y el repunte del crudo. En Rusia, al menos 5 personas murieron este lunes en un ataque con drones del ejército de Ucrania contra un autobús en la región rusa de Belgorod, según denunciaron autoridades locales. Y finalmente, el narcotraficante mexicano Ismael El Mayo Zambada fue condenado este lunes a cadena perpetua tras ser hallado culpable de tráfico de cocaína y fentanilo por la justicia estadounidense. Finaliza de esta forma Noticias al Momento, resumen informativo de la división radial del periódico digital Almomento.net. Director Saúl Pimentel, jefa de redacción Al Núñez.
6: Para más detalles, son visitas a la web y 37 minutos.

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Entre el 19 y el 29 de julio en Seúl, en la reunión anual del Comité del Patrimonio Mundial, según reportó la agencia Prensa Asociada. Este macizo, considerado la montaña más alta de Grecia, con 2.919 metros, representa mucho más que un hito geográfico. El Olimpo reúne mitología, historia y uno de los ecosistemas más ricos del sur de Europa, convirtiéndose en punto de referencia para científicos, ambientalistas y amantes de la cultura clásica. Para Corazón Tropical en Madrid, con todos los temas en todo momento, soy Jorge Ramos Calderón.

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1: Saludos amigos, este es un resumen de las últimas noticias. El ministro de Relaciones Exteriores de la República Dominicana, Roberto Álvarez, demandó este lunes de la comunidad internacional acelerar el despliegue de la fuerza de supresión de pandillas en Haití y endurecer las sanciones contra quienes financian las bandas criminales que operan en ese país. Ante el Consejo de Seguridad de la ONU advirtió que la sola prórroga del mandato de la misión, aprobada en septiembre del año pasado, no sería suficiente para garantizar el éxito de las operaciones de seguridad en territorio haitiano. En otra información, 18 vuelos fueron cancelados en el Aeropuerto Internacional de las Américas con origen y destino en el área de Nueva York, debido a condiciones meteorológicas adversas que impactan el noroeste de los Estados Unidos. Las principales aerolíneas afectadas son JetBlue, Delta Airlines y Arajet. Los vuelos afectados corresponden a 10 de llegada y 8 de salida entre los días 18 y 20 de julio del 2026. Pasando a otro tema, el abogado constitucionalista Julio Curi advirtió este lunes que el nuevo Código Penal contiene graves deficiencias de técnica legislativa. Dijo que de entrar en vigencia como está aprobado, generaría una profunda inseguridad jurídica y abriría la puerta a actuaciones arbitrarias por parte del Ministerio Público y de los tribunales. Orden. El Colegio de Abogados pidió este lunes al presidente Abinader convocar al Consejo Nacional de la Magistratura para iniciar la evaluación de los jueces de la Suprema Corte de Justicia que han cumplido el periodo constitucional de 7 años. El presidente del gremio, Trajano Potentini, dijo que la falta de evaluación, ratificación o sustitución de esos magistrados afecta el orden institucional y el Estado de Derecho. Señores, y un hombre que permaneció cerca de 20 años en prisión preventiva sin que un tribunal emitiera una sentencia definitiva recuperó su libertad. El caso pone bajo escrutinio el funcionamiento del sistema de justicia penal dominicano y el seguimiento de los procesos judiciales. El hombre, cuyo nombre no fue revelado de inmediato, estuvo recluido en el Centro de Corrección y Rehabilitación Bel Air en Dajabón desde el 20 de junio del 2006. Y continuando en el ámbito judicial, el Ministerio Público apeló este lunes el perdón judicial que favoreció al pelotero Wander Franco en un segundo juicio, pese a que fue hallado culpable de abuso infantil de una menor de 14 años. En el recurso ante el Departamento Judicial de Puerto Plata, los fiscales arguyen que el perdón judicial no aplica para un caso grave de abuso infantil. En el ámbito económico, el dólar subió 16 centavos y este lunes será vendido en la República Dominicana 58 pesos con 73 centavos. El euro era vendido a 69 con 38 centavos. Y finalizamos este bloque informando que el movimiento político venezolano 20 Venezuela solicitó este lunes el respaldo de la Cámara de Diputados para gestionar medidas que faciliten la situación migratoria de miles de estos ciudadanos residentes ya en la República Dominicana. Kleber Correa Medina, presidente del movimiento, presentó la petición ante la Comisión Permanente de Relaciones Exteriores del órgano legislativo. Dijo que la misma busca que las autoridades permitan a los venezolanos acceder o mantener sus empleos, aun cuando no cuenten con documentos migratorios vigentes. Cuando regresemos después de la pausa, conozca la nueva amenaza de Donald Trump contra Irán.
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1: El presidente de Estados Unidos, Donald Trump, amenazó este lunes a Irán con hacerle pagar por la muerte de los soldados estadounidenses tras el fallecimiento de 3 efectivos en Jordania e Irak. Cada vez que Irán mate a un soldado estadounidense, pagará por ello muchas veces más, advirtió Donald Trump en un mensaje en la red Truth Social. Y a propósito, el precio promedio de la gasolina en los Estados Unidos volvió a ubicarse en $4 por galón, impulsado por la nueva escalada de hostilidades entre Washington y Teherán y el repunte del crudo. En Rusia, al menos 5 personas murieron este lunes en un ataque con drones del ejército de Ucrania contra un autobús en la región rusa de Belgorod, según denunciaron autoridades locales. Y finalmente, el narcotraficante mexicano Ismael El Mayo Zambada fue condenado este lunes a cadena perpetua tras ser hallado culpable de tráfico de cocaína y fentanilo por la justicia estadounidense. Finaliza de esta forma Noticias al Momento. Resumen informativo de la división radial del periódico digital Almomento.net. Director Saúl Pimentel. Jefa de redacción Ali Núñez. Voz informativa Mercedes Rosito.
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1: 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Son las 7:40.
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una reunión de ministros de Asuntos Exteriores de la Asociación Nacional del Sudeste Asiático. Para Corazón Tropical en Madrid, con todos los temas en todo momento, soy Jorge Ramos Calderón.

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1: Saludos amigos, este es un resumen de las últimas noticias. El ministro de Relaciones Exteriores de la República Dominicana, Roberto Álvarez, demandó este lunes de la comunidad internacional acelerar el despliegue de la fuerza de supresión de pandillas en Haití y endurecer las sanciones contra quienes financian las bandas criminales que operan en ese país. Ante el Consejo de Seguridad de la ONU advirtió que la sola prórroga del mandato de la misión, aprobada en septiembre del año pasado, no sería suficiente para garantizar el éxito de las operaciones de seguridad en territorio haitiano. En otra información, 18 vuelos fueron cancelados en el Aeropuerto Internacional de las Américas con origen y destino en el área de Nueva York, debido a condiciones meteorológicas adversas que impactan el noroeste de los Estados Unidos. Las principales aerolíneas afectadas son JetBlue, Delta Airlines y Arajet. Los vuelos afectados corresponden a 10 de llegada y 8 de salida entre los días 18 y 20 de julio del 2026. Pasando a otro tema, el abogado constitucionalista Julio Curi advirtió este lunes que el nuevo Código Penal contiene graves deficiencias de técnica legislativa. Dijo que de entrar en vigencia como está aprobado, generaría una profunda inseguridad jurídica y abriría la puerta a actuaciones arbitrarias por parte del Ministerio Público y de los tribunales. Orden. El Colegio de Abogados pidió este lunes al presidente Abinader convocar al Consejo Nacional de la Magistratura para iniciar la evaluación de los jueces de la Suprema Corte de Justicia que han cumplido el periodo constitucional de 7 años. El presidente del gremio, Trajano Potentini, dijo que la falta de evaluación, ratificación o sustitución de esos magistrados afecta el orden institucional y el Estado de Derecho. Señores, y un hombre que permaneció cerca de 20 años en prisión preventiva sin que un tribunal emitiera una sentencia definitiva recuperó su libertad. El caso pone bajo escrutinio el funcionamiento del sistema de justicia penal dominicano y el seguimiento de los procesos judiciales. El hombre, cuyo nombre no fue revelado de inmediato, estuvo recluido en el Centro de Corrección y Rehabilitación Bel Air en Dajabón desde el 20 de junio del 2006. Y continuando en el ámbito judicial, el Ministerio Público apeló este lunes el perdón judicial que favoreció al pelotero Wander Franco en un segundo juicio, pese a que fue hallado culpable de abuso infantil de una menor de 14 años. En el recurso ante el Departamento Judicial de Puerto Plata, los fiscales arguyen que el perdón judicial no aplica para un caso grave de abuso infantil. En el ámbito económico, el dólar subió 16 centavos y este lunes era vendido en la República Dominicana 58 pesos con 73 centavos. El euro era vendido a 69 con 38 centavos. Y finalizamos este bloque informando que el movimiento político venezolano 20 Venezuela solicitó este lunes el respaldo de la Cámara de Diputados para gestionar medidas que faciliten la situación migratoria de miles de estos ciudadanos residentes ya en la República Dominicana. Clever Correa Medina, presidente del movimiento, presentó la petición ante la Comisión Permanente de Relaciones Exteriores del órgano legislativo. Dijo que la misma busca que las autoridades permitan a los venezolanos acceder o mantener sus empleos, aun cuando no cuenten con documentos migratorios vigentes. Cuando regresemos después de la pausa, conozca la nueva amenaza de Donald Trump contra Irán.
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1: El presidente de Estados Unidos, Donald Trump, amenazó este lunes a Irán con hacerle pagar por la muerte de los soldados estadounidenses tras el fallecimiento de 3 efectivos en Jordania e Irak. Cada vez que Irán mate a un soldado estadounidense, pagará por ello muchas veces más, advirtió Donald Trump en un mensaje en la red Truth Social. Y a propósito, el precio promedio de la gasolina en los Estados Unidos volvió a ubicarse en $4 por galón, impulsado por la nueva escalada de hostilidades entre Washington y Teherán y el repunte del crudo. En Rusia, al menos 5 personas murieron este lunes en un ataque con drones del ejército de Ucrania contra un autobús en la región rusa de Belgorod, según denunciaron autoridades locales. Y finalmente, el narcotraficante mexicano Ismael El Mayo Zambada fue condenado este lunes a cadena perpetua tras ser hallado culpable de tráfico de cocaína y fentanilo por la justicia estadounidense. Finaliza de esta forma Noticias al Momento. Resumen informativo de la división radial del periódico digital almomento.net. Director Saúl Pimentel. Jefa de redacción Ali Núñez. Voz informativa Mercedes Rosito.
6: Son las 8:37 minutos.
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1: Saludos amigos, este es un resumen de las últimas noticias. El ministro de Relaciones Exteriores de la República Dominicana, Roberto Álvarez, demandó este lunes de la comunidad internacional acelerar el despliegue de la fuerza de supresión de pandillas en Haití y endurecer las sanciones contra quienes financian las bandas criminales que operan en ese país. Ante el Consejo de Seguridad de la ONU advirtió que la sola prórroga del mandato de la misión, aprobada en septiembre del año pasado, no sería suficiente para garantizar el éxito de las operaciones de seguridad en territorio haitiano. En otra información, 18 vuelos fueron cancelados en el Aeropuerto Internacional de las Américas, con origen y destino en el área de Nueva York, debido a condiciones meteorológicas adversas que impactan el noroeste de los Estados Unidos. Las principales aerolíneas afectadas son JetBlue, Delta Airlines y Arajet. Los vuelos afectados corresponden a 10 de llegada y 8 de salida entre los días 18 y 20 de julio del 2026. Pasando a otro tema, el abogado constitucionalista Julio Curi advirtió este lunes que el nuevo Código Penal contiene graves deficiencias de técnica legislativa. Dijo que de entrar en vigencia como está aprobado, generaría una profunda inseguridad jurídica y abriría la puerta a actuaciones arbitrarias por parte del Ministerio Público y de los tribunales. El Colegio de Abogados pidió este lunes al presidente Abinader convocar al Consejo Nacional de la Magistratura para iniciar la evaluación de los jueces de la Suprema Corte de Justicia que han cumplido el periodo constitucional de 7 años. El presidente del gremio, Trajano Potentini, dijo que la falta de evaluación, ratificación o sustitución de esos magistrados afecta el orden institucional y el Estado de Derecho. Señores, y un hombre que permaneció cerca de 20 años en prisión preventiva sin que un tribunal emitiera una sentencia definitiva recuperó su libertad. El caso pone bajo escrutinio el funcionamiento del sistema de justicia penal dominicano y el seguimiento de los procesos judiciales. El hombre, cuyo nombre no fue revelado de inmediato, estuvo recluido en el Centro de Corrección y Rehabilitación Bel Air en Dajabón desde el 20 de junio del 2006. Y continuando en el ámbito judicial, el Ministerio Público apeló este lunes el perdón judicial que favoreció al pelotero Wander Franco en un segundo juicio, pese a que fue hallado culpable de abuso infantil de una menor de 14 años. En el recurso ante el Departamento Judicial de Puerto Plata, los fiscales arguyen que el perdón judicial no aplica para un caso grave de abuso infantil. En el ámbito económico, el dólar subió 16 centavos y este lunes era vendido en la República Dominicana 58 pesos con 73 centavos. El euro era vendido a 69 con 38 centavos. Y finalizamos este bloque informando que el movimiento político venezolano 20 Venezuela solicitó este lunes el respaldo de la Cámara de Diputados para gestionar medidas que faciliten la situación migratoria de miles de estos ciudadanos residentes ya en la República Dominicana. Clever Correa Medina, presidente del movimiento, presentó la petición ante la Comisión Permanente de Relaciones Exteriores del órgano legislativo. Dijo que la misma busca que las autoridades permitan a los venezolanos acceder o mantener sus empleos, aun cuando no cuenten con documentos migratorios vigentes. Cuando regresemos después de la pausa, conozca la nueva amenaza de Donald Trump contra Irán.
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1: El presidente de Estados Unidos, Donald Trump, amenazó este lunes a Irán con hacerle pagar por la muerte de los soldados estadounidenses tras el fallecimiento de 3 efectivos en Jordania e Irak. Cada vez que Irán mate a un soldado estadounidense, pagará por ello muchas veces más, advirtió Donald Trump en un mensaje en la red Truth Social. A propósito, el precio promedio de la gasolina en los Estados Unidos volvió a ubicarse en $4 por galón, impulsado por la nueva escalada de hostilidades entre Washington y Teherán y el repunte del crudo. En Rusia, al menos 5 personas murieron este lunes en un ataque con drones del ejército de Ucrania contra un autobús en la región rusa de Belgorod, según denunciaron autoridades locales. Y finalmente, el narcotraficante mexicano Ismael El Mayo Zambada fue condenado este lunes a cadena perpetua tras ser hallado culpable de tráfico de cocaína y fentanilo por la justicia estadounidense. Finaliza de esta forma Noticias al Momento, resumen informativo de la división radial del periódico digital Almomento.net. Director Saúl Pimentel, jefa de redacción Al Núñez.
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con todos los temas en todo momento, Jorge Ramos Calderón, en Radio Corazón Tropical. El cantante mexicano Pepe Aguilar confesó en el programa conducido por Jesse Cervantes que su padre Antonio Aguilar sufrió problemas cardíacos desde aquel Argentina contra Holanda y que la emoción del partido lo marcó para siempre. La declaración se produjo días después de que el intérprete de Por Mujeres Como Tú asistiera a 3 partidos de la selección mexicana durante el Mundial 2026, incluyendo el México contra Ecuador en el Estadio Ciudad de México, donde el artista fue captado llorando de emoción junto a Ángel Aguilar y Cristian Nodal. Es la primera vez que Pepe Aguilar revela que su padre habría desarrollado una afección cardíaca a raíz de la final del Mundial de Fútbol de 1978. Para Corazón Tropical en Madrid, con todos los temas en todo momento, soy Jorge Ramos Calderón.

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1: Saludos amigos, este es un resumen de las últimas noticias. El ministro de Relaciones Exteriores de la República Dominicana, Roberto Álvarez, demandó este lunes de la comunidad internacional acelerar el despliegue de la fuerza de supresión de pandillas en Haití y endurecer las sanciones contra quienes financian las bandas criminales que operan en ese país. Ante el Consejo de Seguridad de la ONU advirtió que la sola prórroga del mandato de la misión, aprobada en septiembre del año pasado, no sería suficiente para garantizar el éxito de las operaciones de seguridad en territorio haitiano. En otra información, 18 vuelos fueron cancelados en el Aeropuerto Internacional de las Américas, con origen y destino en el área de Nueva York, debido a condiciones meteorológicas adversas que impactan el noroeste de los Estados Unidos. Las principales aerolíneas afectadas son JetBlue, Delta Airlines y Arajet. Los vuelos afectados corresponden a 10 de llegada y 8 de salida entre los días 18 y 20 de julio del 2026. Pasando a otro tema, el abogado constitucionalista Julio Curi advirtió este lunes que el nuevo Código Penal contiene graves deficiencias de técnica legislativa. Dijo que de entrar en vigencia como está aprobado, generaría una profunda inseguridad jurídica y abriría la puerta a actuaciones arbitrarias por parte del Ministerio Público y de los tribunales. El Colegio de Abogados pidió este lunes al presidente Abinader convocar al Consejo Nacional de la Magistratura para iniciar la evaluación de los jueces de la Suprema Corte de Justicia que han cumplido el periodo constitucional de 7 años. El presidente del gremio, Trajano Potentini, dijo que la falta de evaluación, ratificación o sustitución de esos magistrados afecta el orden institucional y el Estado de Derecho. Señores, y un hombre que permaneció cerca de 20 años en prisión preventiva sin que un tribunal emitiera una sentencia definitiva recuperó su libertad. El caso pone bajo escrutinio el funcionamiento del sistema de justicia penal dominicano y el seguimiento de los procesos judiciales. El hombre, cuyo nombre no fue revelado de inmediato, estuvo recluido en el Centro de Corrección y Rehabilitación Bel Air en Dajabón desde el 20 de junio del 2006. Y continuando en el ámbito judicial, el Ministerio Público apeló este lunes el perdón judicial que favoreció al pelotero Wander Franco en un segundo juicio, pese a que fue hallado culpable de abuso infantil de una menor de 14 años. En el recurso ante el Departamento Judicial de Puerto Plata, los fiscales arguyen que el perdón judicial no aplica para un caso grave de abuso infantil. En el ámbito económico, el dólar subió 16 centavos y este lunes era vendido en la República Dominicana 58 pesos con 73 centavos. El euro era vendido a 69 con 38 centavos. Y finalizamos este bloque informando que el movimiento político venezolano 20 Venezuela solicitó este lunes el respaldo de la Cámara de Diputados para gestionar medidas que faciliten la situación migratoria de miles de estos ciudadanos residentes ya en la República Dominicana. Kleber Correa Medina, presidente del movimiento, presentó la petición ante la Comisión Permanente de Relaciones Exteriores del órgano legislativo. Dijo que la misma busca que las autoridades permitan a los venezolanos acceder o mantener sus empleos, aun cuando no cuenten con documentos migratorios vigentes. Cuando regresemos después de la pausa, conozca la nueva amenaza de Donald Trump.
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1: El presidente de Estados Unidos, Donald Trump, amenazó este lunes a Irán con hacerle pagar por la muerte de los soldados estadounidenses tras el fallecimiento de 3 efectivos en Jordania e Irak. Cada vez que Irán mate a un soldado estadounidense, pagará por ello muchas veces más, advirtió Donald Trump en un mensaje en la red Truth Social. A propósito, el precio promedio de la gasolina en los Estados Unidos volvió a ubicarse en $4 por galón, impulsado por la nueva escalada de hostilidades entre Washington y Teherán y el repunte del crudo. En Rusia, al menos 5 personas murieron este lunes en un ataque con drones del ejército de Ucrania contra un autobús en la región rusa de Belgorod, según denunciaron autoridades locales. Y finalmente, el narcotraficante mexicano Ismael El Mayo Zambada fue condenado este lunes a cadena perpetua tras ser hallado culpable de tráfico de cocaína y fentanilo por la justicia estadounidense. Finaliza de esta forma Noticias al Momento. Resumen informativo de la división radial del periódico digital almomento.net. Director Saúl Pimentel. Jefa de redacción Ali Núñez. Voz informativa Mercedes.
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oyentes de Radio Corazón Tropical, os mando un beso enorme desde acá y por favor, escuchar mi último single, Un Paso Más, que es una preciosidad de canción. Estar atentos, por favor, a todas mis redes sociales oficiales y también a mi canal de YouTube oficial para que veáis mi videoclip de Un Paso Más. Os mando un beso.

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los temas en todo momento desde Radio Corazón Tropical, Jorge Ramos Calderón. El triunfo de la selección española el 19 de junio en el MetLife de New Jersey no solo la convierte en histórica campeona del Mundial 2026, sino en bicampeona del mundo, tras el logro conseguido hace 16 años en Sudáfrica, el segundo título mundial gracias al gol conseguido por Ferran Torres en el minuto 106. En la final disputada contra Argentina, da el privilegio de bordarse otra estrella más en el pecho de la camiseta roja. Esta camiseta, que estará a la venta desde el 4 de agosto próximo, no solo tendrá una segunda estrella, sino que hasta la Copa del Mundo 2030, en la que España será anfitriona, los jugadores de la roja lucirán en el centro de la equipación el escudo conmemorativo de campeones del mundo. Para Corazón Tropical en Madrid, con todos los temas en todo momento, soy Jorge Ramos Calderón.

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1: Saludos amigos, este es un resumen de las últimas noticias. El ministro de Relaciones Exteriores de la República Dominicana, Roberto Álvarez, demandó este lunes de la comunidad internacional acelerar el despliegue de la fuerza de supresión de pandillas en Haití y endurecer las sanciones contra quienes financian las bandas criminales que operan en ese país. Ante el Consejo de Seguridad de la ONU advirtió que la sola prórroga del mandato de la misión, aprobada en septiembre del año pasado, no sería suficiente para garantizar el éxito de las operaciones de seguridad en territorio haitiano. En otra información, 18 vuelos fueron cancelados en el Aeropuerto Internacional de las Américas con origen y destino en el área de Nueva York, debido a condiciones meteorológicas adversas que impactan el noroeste de los Estados Unidos. Las principales aerolíneas afectadas son JetBlue, Delta Airlines y Arajet. Los vuelos afectados corresponden a 10 de llegada y 8 de salida entre los días 18 y 20 de julio del 2026. Pasando a otro tema, el abogado constitucionalista Julio Curi advirtió este lunes que el nuevo Código Penal contiene graves deficiencias de técnica legislativa. Dijo que de entrar en vigencia como está aprobado, generaría una profunda inseguridad jurídica y abriría la puerta a actuaciones arbitrarias por parte del Ministerio Público y de los tribunales. Orden. El Colegio de Abogados pidió este lunes al presidente Abinader convocar al Consejo Nacional de la Magistratura para iniciar la evaluación de los jueces de la Suprema Corte de Justicia que han cumplido el periodo constitucional de 7 años. El presidente del gremio, Trajano Potentini, dijo que la falta de evaluación, ratificación o sustitución de esos magistrados afecta el orden institucional y el Estado de Derecho. Señores, y un hombre que permaneció cerca de 20 años en prisión preventiva sin que un tribunal emitiera una sentencia definitiva recuperó su libertad. El caso pone bajo escrutinio el funcionamiento del sistema de justicia penal dominicano y el seguimiento de los procesos judiciales. El hombre, cuyo nombre no fue revelado de inmediato, estuvo recluido en el Centro de Corrección y Rehabilitación Bel Air en Dajabón desde el 20 de junio del 2006. Y continuando en el ámbito judicial, el Ministerio Público apeló este lunes el perdón judicial que favoreció al pelotero Wander Franco en un segundo juicio, pese a que fue hallado culpable de abuso infantil de una menor de 14 años. En el recurso ante el Departamento Judicial de Puerto Plata, los fiscales arguyen que el perdón judicial no aplica para un caso grave de abuso infantil. Económico, el dólar subió 16 centavos y este lunes era vendido en la República Dominicana 58 pesos con 73 centavos. El euro era vendido a 69 con 38 centavos. Y finalizamos este bloque informando que el movimiento político venezolano 20 Venezuela solicitó este lunes el respaldo de la Cámara de Diputados para gestionar medidas que faciliten la situación migratoria de miles de estos ciudadanos residentes ya en la República Dominicana. Clever Correa Medina, presidente del movimiento, presentó la petición ante la Comisión Permanente de Relaciones Exteriores del órgano legislativo. Dijo que la misma busca que las autoridades permitan a los venezolanos acceder o mantener sus empleos aun cuando no cuenten con documentos migratorios vigentes. Cuando regresemos después de la pausa, conozca la nueva amenaza de Donald Trump contra Irán.
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1: El presidente de Estados Unidos, Donald Trump, amenazó este lunes a Irán con hacerle pagar por la muerte de los soldados estadounidenses tras el fallecimiento de 3 efectivos en Jordania e Irak. Cada vez que Irán mate a un soldado estadounidense, pagará por ello muchas veces más, advirtió Donald Trump en un mensaje en la red Truth Social. Y a propósito, el precio promedio de la gasolina en los Estados Unidos volvió a ubicarse en $4 por galón, impulsado por la nueva escalada de hostilidades entre Washington y Teherán y el repunte del crudo. En Rusia, al menos 5 personas murieron este lunes en un ataque con drones del ejército de Ucrania contra un autobús en la región rusa de Belgorod, según denunciaron autoridades locales. Y finalmente, el narcotraficante mexicano Ismael El Mayo Zambada fue condenado este lunes a cadena perpetua tras ser hallado culpable de tráfico de cocaína y fentanilo por la justicia estadounidense. Finaliza de esta forma Noticias al Momento, resumen informativo de la división radial del periódico digital almomento.net. Director Saúl Pimentel, jefa de redacción Ali Núñez.
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El secretario de Estado de Estados Unidos, Marco Rubio, acusó el domingo por la noche a Irán de utilizar el estrecho de Hormuz como una herramienta de presión en el conflicto en Medio Oriente y reclamó una mayor participación de otros países para proteger el transporte marítimo mundial. Además, sostuvo que Washington mantiene abierta la vía diplomática si Teherán acepta un acuerdo y lo cumple. Rubio realizó las declaraciones ante periodistas antes de viajar a Filipinas para participar en una reunión de ministros de Asuntos Exteriores de la Asociación Nacional del Sudeste Asiático. Para Corazón Tropical en Madrid, con todos los temas en todo momento, soy Jorge Ramos Calderón.

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El precio internacional del petróleo alcanzó esta semana su nivel más alto desde junio debido a la intensificación de los enfrentamientos entre Estados Unidos e Irán, mientras los mercados financieros mostraron resultados mixtos por la incertidumbre sobre las consecuencias económicas de un conflicto prolongado en Medio Oriente. El crudo Brent superó los $91 por barril durante la jornada, impulsado por el temor a una interrupción sostenida del suministro energético a través del Estrecho de Hormuz, una ruta estratégica para el comercio mundial de petróleo. Para Corazón Tropical en Madrid, con todos los temas en todo momento, soy Jorge Ramos Calderón.

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0: Raíces. Bienvenidos.
1: El mayor engaño que nos hacemos es pensar que siempre habrá después. Después para llamar, después para perdonar, después para decir lo que sentimos. Vivimos planeando la vida, se nos olvida vivirla. El tiempo no avisa, no pregunta si estás listo, simplemente pasa. Y lo que no hiciste se queda pendiente para siempre. Cada día que abres los ojos no es una rutina, es una oportunidad. Cada respiración es una señal que aún puedes cambiar algo, aún puedes amar mejor, aún puedes empezar distinto. No vivas corriendo detrás de lo que no depende de ti. Detente un momento, mira dónde estás, escucha tu entorno. La vida no está en lo extraordinario, está en lo que siempre estuvo ahí y no mirabas. Una sonrisa sincera, un abrazo sin prisa, un instante de silencio que te da paz. Estás aquí, estás vivo, y mientras eso sea verdad, todavía hay tiempo, pero solo para hoy. Bendiciones, Rafael.

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0: Bueno, saludos a toda esa gente que nos escucha a través de la mejor Radio Madrid, Radio Corazón Tropical, 107.6 FM. Estamos aquí con parte de las candidatas a Miss Ecuador en España a través de la página de Radio Corazón Tropical y en la página de Miss Ecuador en España.
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0: Ya saben, señoritas, son 5 señoritas que inclusive felicitaciones. Hoy hemos salido en los periódicos de Ecuador, Éxitos, muchos éxitos a todas esas señoritas guapísimas que optan a la corona de Miss Ecuador en España. Vamos a presentarnos y dinos tu nombre completo y a qué ciudad representas. Empezamos con Jenny.
2: Hola, buenas. Mi nombre es Jenny Valdivieso y vengo representando a la ciudad de Ibarra.
0: Exacto, la ciudad de Ibarra. La ciudad de Ibarra viene con mucha representación desde Ibarra. Un saludo enorme para toda esa gente del norte de Ecuador. Y tenemos otra guapísima candidata. ¿Nos dices tu nombre y a qué ciudad pertenece?
3: Hola, muy buenas. Mi nombre es Vaney. Tengo 26 años y estoy representando con mucho orgullo a Manabí.
0: Qué bien, Manabí. Les recuerdo que Manabí, yo que sepa, no ha habido ninguna representación ni de Manabí ni de Ibarra en los 16 años de elección de este gran evento. Pues enhorabuena a todas las señoritas que optan a la corona a Miss Ecuador en España. 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
0: Saluditos para Sofía también, que participa, para Giovanna, para Katherine, y nuestra compañera también Vaney y nuestra compañera Jenny, que están optando para la corona a Miss Ecuador en España. Vamos a conocer una por una de las señoritas que optan a la corona Miss Ecuador en España. Comenzamos con Jenny guapa. Dime qué plato de comida recomendarías a toda esa gente de Ecuador que ahora mismo están en el menú. Claro, ahora vamos a poner el menú, que tenemos ahora mismo dos clientes, dos patrocinadores buenos que tenemos el menú. Pero mientras tanto, dinos, Jenny, qué comida recomendarías a toda esa gente que nos escucha a través de la mejor Radio Madrid, 107.6 FM.
2: Principalmente, como todos sabemos, el típico encebollado. Ahora mismo, en cualquier momento y en cualquier lugar, viene bien un encebollado, ya sea mixto, pero bien ahí.
0: El encebollado mixto, exacto. Saludos para toda esa gente como le gusta los encebollados, como a mi persona en especial. Y no es por la resaca, mucha gente me dice, ¿te gusta el encebollado porque sale mucho? Que no. Es uno de los platos favoritos que cuando voy para Guayaquil, siempre mi padre me lleva para desayunar. Un beso enorme para mis padres, que les extraño mucho allá en Guayaquil. Saluditos para la zona de Guayacanes, allá en los esteros en Guayaquil. Y cariño, Vaney, dinos una comida ecuatoriana que podría recomendar a toda esa gente que nos escucha a través de la mejor Radio Madrid.
3: Bueno, yo la verdad es que a mí me encanta el verde y tal, porque soy de Manabí y es lo que más comemos en la costa. Y eso, pero me encantaría recomendar ahora mismo lo que es la bandera, ya que viene así variadito. Viene su arrocito, su seco, su guatita, su ceviche, así, y está muy bueno.
0: Así es, bandera, claro que sí. Ya se nos está abriendo el estómago con la comida buena que nos están recomendando nuestras candidatas favoritas a Miss Ecuador en España. Recordamos agradecemos a toda esa gente que hace posible este gran evento como es Miss Ecuador en España, sábado 1 de agosto. Gracias a todos los patrocinadores. Recuerda que esto va a ser en Espacio Ronda, calle Ronda de Segovia número 50, metro Puerta de Toledo. Y en un ratito hablamos con Norberto, en un ratito nos vamos a poner en contacto con nuestro gran amigo Norberto, que vamos a hablar un poquito sobre ese gran apoyo que nos brinda nuestro gran amigo de la Clínica La Torre, allá en la zona de Marqués de Vadillo. 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Tenemos la oportunidad de tener, vamos a regalar dos entraditas. ¿Regalamos dos entradas o cuántas? A ver, la señorita decide, ¿cuántas entradas queremos regalar?
2: Bastantes.
0: A ver, si vamos a regalar varias entraditas porque tenemos esta oportunidad de representar con mucho orgullo a nuestro lindo país, a nuestro lindo país. Saluditos para Paola, Stephanie, que la actual Miss Quito en España no pudo venir el día de hoy, pero bueno, un beso enorme para nuestra actual Miss Quito en España. Y en un ratito vamos a conocer más de las señoritas, pero vamos a sortear dos entraditas al 620-688-539, 620-688-539. ¿Y qué pregunta le podemos hacer a la gente que nos escuche? A ver, ustedes, para que compliquen la cosa y podamos entregar las entraditas. Bueno, ahora vamos a ver la pregunta, una pregunta fuerte, pues son dos entraditas que vamos a regalar a través de la mejor radio Madrid, 107.6 FM. Y en un ratito ya está en la línea nuestro gran amigo Norberto. Vamos a ver qué nos dice Norberto en relación a este gran evento como es Miss Ecuador en España y a la clínica donde representa. Y además de eso, que vamos a hablar con Norberto, vamos a hablar con Norberto por el tema de un lanzamiento de su libro. Mientras tanto, señoritas, ¿por qué no invitan? Invítala a tu club de fans, a tu gente que te escucha, Vaney y Jenny, invita a toda esa gente que te vengan a apoyar el día de la gran final.
2: Bueno, pues les esperamos el 1 de agosto en el Metro Portada de Toledo, en la Ronda, a que vengan, están totalmente invitados a que vengan a apoyarnos a cada una de nosotras. De verdad que se lo agradeceremos muchísimo y les esperamos por ahí.
0: Así es gente, ya saben, la gala final sábado 1 de agosto. Y para toda esa gente de Manabí y para toda esa gente de Ecuador que quiere invitar a nuestra guapísima Vaney.
3: Bueno, yo les invito a que vengan sábado 1 de agosto. La verdad que va a ser un día magnífico para nosotras. Vamos a tener muchísima ilusión, muchos nervios sobre todo. Esperamos mucho ese apoyo y que vengan con muchas ganas. A lo que es, bueno, como les dijo bien mi compañera, en Puerta de Toledo, Espacio Ronda, a las 7 de la tarde. Muchas gracias.
0: Así es, ya saben, gente linda, el día sábado 1 de agosto a partir de las 7 de la tarde hasta cuando el cuerpo aguante, vamos a tener también comida típica de Ecuador. Además de eso, la rumba no puede faltar la rumba, porque tenemos luego una discoteca reservada para seguir con las fiestas patrias.

0: Bueno, saludos para Norberto. Norberto, que está en directo. Vamos a hablar con él en relación a un lanzamiento de un libro. Y aparte de eso, del lanzamiento de un libro, vamos a hablar con mi gran Norberto. A ver si nos... Perfecto. Ahí sacamos en directo. ¿Me escuchas, Norberto?
1: Hola, te escucho perfectamente, Rafita. Buenas tardes.
0: Un gusto enorme saludarte, mi gran amigo Norberto. Gracias por apoyar este gran evento como es la elección Miss Ecuador en España 2026-2027. Y gracias, como no, esa espectacular clínica que nos podías recomendar a través de la mejor Radio Madrid y Radio Corazón Tropical 107.6 FM.
1: Pues gracias a ti por tenernos en cuenta. Yo creo que es importante que nos apoyemos entre todos, las empresas, los amigos, y pues contigo, que nos conocemos hace tantos y tantos años, pues la verdad es que vale la pena, sobre todo apoyar la belleza y el trabajo tan fuerte que hace una niña, que nadie sabe el esfuerzo que se tiene que hacer por una causa que es la de representar.
0: Así es. Cuéntanos un poquito, mi gran amigo Norberto. ¿Me escuchas? Hola, ¿me escuchas, Norberto? A ver, se está reconectando la llamadita. Norberto es un gran amigo que te... ¿Me escuchas, Norberto?
1: ¿Me oyes?
0: Sí. Sí, ahora sí.
1: Decía que este tipo de trabajo hay que apoyar.
0: Sí, te escucho, Norberto, claro.
1: ¿Me oyes?
0: Sí, Norberto, dime.
1: Se transmite, obviamente, un esfuerzo tanto físico como económico, y entonces pues vale la pena que las empresas y sobre todo los amigos ecuatorianos puedan estar allí presente en este evento. A mí me gustaría muchísimo, Rafa, hoy a los oyentes tuyos hacerles un regalo especial a todos los oyentes. ¿Por qué? Porque pues la verdad es que están ahí apoyándote.
0: Sí, dime.
1: Diagnósticos. ¿Me oyes?
0: Sí, te escucho, Norberto.
1: Creo que la comunicación no es buena, pero creo que me gustaría regalar 5 limpiezas para los oyentes tuyos, a las primeras 5 personas que nos envíen un WhatsApp a este número, al 635-46-3414. Las primeras 5 personas que nos envíen un WhatsApp tienen automáticamente una radiografía en 3D, completamente gratis, un diagnóstico por imagen a través de una cámara intraoral y una limpieza. Todo esto gratis por ser oyentes de Corazón Tropical. Así que las 5 primeras personas que nos envíen un WhatsApp con su nombre al siguiente número, 635-46-3414. Las primeras 5 personas que envíen WhatsApp a este número tienen este pack limpieza que está valuado en más de 200 euros, Rafa.
0: Ah, que muy bien. Un fuerte aplauso para Norberto, que nos está regalando un gran proyecto desde Clínica La Torre. 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
0: Así es, mi gran amigo. Y cuéntanos, también podríamos hablar del lanzamiento, ¿no?
1: Tenemos un libro que he escrito en primera persona con una historia que me pasó aquí precisamente en España en el 2004, cuando yo era corresponsal de Las Voces del Secuestro de Caracol Colombia, y me gustaría muchísimo que estuvieran en el lanzamiento que queda por Valdebernardo, en Estudio 40, que es precisamente del ayuntamiento el tema. Entonces ahí tienes tú toda la información, creo que es la calle Indalecio Liébano número 5, si no estoy mal, a las 7:30 de la tarde en el Salón de Congresos. Ahí estaremos presentando Sintonía de Libertad, que es una obra que he escrito para toda la gente que quiera de alguna manera enterarse de que a veces tenemos diferentes tipos de prisiones: la prisión del alcohol, de las drogas, del sexo ilícito, de una cantidad de cosas que nos aprisionan, que podemos caer también en la prisión de la enfermedad, de situaciones difíciles por las que pasa el ser humano. Y qué interesante es poder encontrar un grito de libertad en un momento en el que lo estamos...
0: así es, Norberto.
1: Esta expectativa... Aló.
0: Dime.
1: El libro genera esa expectativa de poder sentir cómo podemos salir adelante en una situación difícil en nuestra vida.
0: Perfecto, Norberto. Entonces, estamos en contacto y el día viernes te acompañamos este gran lanzamiento. Y cómo no, dinos el tema del clínica, cómo le podemos localizar a toda esa gente, que tenemos grandes profesionales aquí en Madrid, España.
1: 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Y la verdad que, bueno, tú viste, las instalaciones son de primera línea, tiene todo la tecnología de punta, tenemos un TAC, una tomografía axial computarizada, y todo está a la vanguardia a nivel de tecnología, y contar con los excelentes profesionales que tenemos en la clínica en Dalla Torre.
0: Perfecto, Norberto, un abrazo enorme, qué gusto escucharte por aquí, por una de las mejores radios de Madrid, como es Radio Corazón Tropical 107.6 FM. ¿Y qué les dirías a las señoritas candidatas que optan a la corona de Miss Ecuador en España?
1: Bueno, muchísimas gracias a ti, Rafita. A ellas decirles que sigan adelante, que luchen por sus sueños, que es importante que cada uno de nosotros podamos vivir lo que estamos viviendo en la profesión que estemos trabajando, al albañil que está allí de sol a sol, a la persona que está trabajando como profesional en el derecho o en una ingeniería, y en este caso a las niñas que se destacan por su belleza, por su lucidez, por su calidad humana, pues cómo a través de la belleza física y espiritual se pueden conseguir muchas cosas, ¿no? Yo creo que ellas están sonriendo para llevar el emblema de lo que representa la mujer, representa ese vaso frágil, esa ternura, esa dedicación, porque la mujer necesita que nosotros le podamos respetar, le podamos animar, les podamos valorar y les podamos, sobre todo, entender y proteger. La mujer necesita eso, mucha protección y mucho respeto. Yo creo que eso se trata. Y estas niñas están haciendo un trabajo especial que nosotros valoramos muchísimo, y por eso estamos patrocinando el evento.
0: Genial, mi hermano. Entonces, un abrazo enorme desde la mejor Radio Madrid, 107.6 FM. Cuídate, mi hermano, y te esperamos, y esperamos vernos este día viernes, Dios mediante, y que vive Ecuador o viva Colombia, como tú quieras, Norberto.
1: Yo creo que Latinoamérica debemos trabajar cada vez más unidos por los sueños. La verdad es que hoy en día no tenemos frontera, Rafa. Lo importante es que las personas buenas nos unamos, independientemente de la nacionalidad que tengamos, y trabajar con la ayuda de Dios, yo creo que es lo más importante para poder sacar adelante proyectos de vida. Un abrazo gigante para ti, para esos oyentes lindos de la emisora, para las niñas que están haciendo un trabajo estupendo, Y bueno, para todas las personas, decirles que desde la Clínica Dental La Torre será un placer atenderles y que nos puedan también apoyar, visitar y poderles mimar y consentir. Eso será para nosotros un honor.
0: Perfecto, Norberto, un abrazo enorme, esperemos volvernos a ver y nos despedimos con una música espectacular de Ecuador y que viva Latinoamérica, mi gran hermano.
1: Un abrazo, gracias.
0: Gracias, mi hermano. Bueno, continuamos con una música espectacular, como es mi gran amigo Gerardo Morán. Gerardo Morán, ¿qué música les gusta, chicas? A ver, cuenten.
2: De todo un poco, la verdad.
0: ¿En especial?
2: De todo, no podría elegir algo.
0: ¿Y tú, Valen, qué música te gusta? Cuéntalo, dilo, que la gente te escucha.
3: A mí la verdad me gusta mucho lo que es la bachata y así.
0: Ah, bachata, ¿sí? Sí. Perfecto, ya saben, aquí la señorita bachata y nada de música nacional, como es la cosa. 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
0: 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Que ahora mismo estamos aquí con las parte de las candidatas a Miss Ecuador en España que están presentes ahora mismo aquí en la mejor Radio Madrid 107.6 FM. Bueno, un ratito vamos a conocer más de las señoritas. Mientras tanto, vamos a anunciar lo que es la gala final.

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0: les saluda el chaval de la bachata y les envío un saludo caluroso a toda mi gente de Ecuador de parte del chaval de la bachata.
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0: Bueno, saluditos para este día. Este día sábado llegó el día. Llegó el día, la semana sábado 25 de julio. Sábado 25 de julio. Estamos aquí en directo con parte de las candidatas a Miss Ecuador en España, representando a Ibarra y a una hermosa ciudad como es Manabí. Un abrazo enorme para José Luis Lárraga de Puerto Plata Producciones. Vamos a regalar hoy cinco entraditas para el gran concierto de este sábado. Mega, el fuerte desde la República Dominicana. Ya sabes, no te puedes quedar fuera. 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Bueno, nos preguntan por interno. Unas preguntas para las señoritas. Pero ya sabes, no te quedes fuera. Este sábado vamos a estar presentes con las señoritas candidatas a Miss Ecuador en España, a un concierto inolvidable. Un abrazo enorme para Josito desde la mejor radio Madrid, 107.6 FM. Vamos a ver, señoritas, nos han preguntado por interno, una persona que les está viendo en directo. ¿Qué harías si tú llegas a ganar y ser la nueva Miss Ecuador en España? Vamos a hablar con Jenny.
1: Bueno, primeramente, hola a todos los oyentes. Sinceramente, lo que haría es representar con mucho orgullo a Ecuador. Como una mujer en todos los aspectos, después presentar a Ecuador en lo que destaca, en su cultura, en su gastronomía, en sus tradiciones, que son hermosísimas, y poco más, la verdad.
0: O sea, promocionando nuestro lindo país, ¿no?
1: Sí, claro.
0: Así es, promocionando nuestro lindo país, claro que sí. Eso haría nuestra guapísima Jenny si llega a ganar. Promoción pura y dura desde Madrid, España, si llega a ser la nueva Miss Ecuador en España. Y ahora vamos a ver, vamos a ver, vamos a ver, vamos a ver.

0: Vamos a ver, claro que sí. Y vamos a ver, Vanay, preciosa. Perdona, es que nos siguen preguntando por interno. No para de sonar el 620-688-539. Vanay corazón, dime, ¿qué harías si llegas a ganar que te escuche toda esa gente?
1: Representar con mucho orgullo a lo que es nuestro hermoso Ecuador, en conjunto a lo que es la actual reina de Guayaquil, reina de Quito, con el organizador que es Rafael Raza, lo que es promocionando todo eso, haciendo obra social en beneficio a todos los ecuatorianos.
0: Así es, gente linda, ya saben, nuestra guapísima Vanay, representando a Manabí, va directo a la obra social, la verdad, a la obra social. Claro que sí, hay que unir fuerzas con nuestra actual Miss Quito en España, que no pudo venir hoy por temas de trabajo. Y dice nuestra amiga Vanay que haría obra social con toda la gente, incluido con la dirección, ¿no?
1: Claro. Para eso estamos.
0: Así estamos, claro que sí. A ver, vamos a mandar saludos, Jenny, a toda tu familia, a toda tu gente, a la gente que te esté escuchando a través de la mejor Radio Madrid 107.6 FM.
2: Bueno, quiero saludar a toda mi familia allá en Ecuador, tanto en Quito, en Ibarra y en Riobamba también, que tengo familia por allí. Y bueno, principalmente también a mis padres que están aquí en Madrid y a toda mi gente que me está apoyando por Alcorcón, Móstoles y mi pueblo también, Villaviciosa de Odón. Y bueno, también un saludo a mi mejor amiga Jennifer, que me ha animado bastante y siempre ha estado ahí en todas conmigo, la verdad. Gracias.
0: Así es, saluditos para toda esa gente que está apoyando a Jenny desde Ibarra, representando con mucho orgullo a nuestro lindo país. Sí, yo he tenido una buena experiencia en Ibarra. Yo era visitadora médico allá en Ecuador y viajaba para Ibarra, Tulcán, Otavalo. Y conozco el Obelisco, donde hay una farmacia grande en el Obelisco. Tenía una buena relación con el doctor en su tiempo, cuando yo visitaba allá en Ecuador en visita médica. Saluditos para toda esa gente linda de Ibarra y de toda esa gente de Ecuador. Recordarles la gran final sábado 1 de agosto. Y tú, preciosa, que manda un saludo a toda esa gente que te esté escuchando a través de la mejor Radio Madrid.
1: Les mando un saludo muy enorme a mi familia de Ecuador, lo que es Guayaquil, Manabí, Buena Fe. La familia que tengo aquí, que es poquita, pero bueno, espero puedan escucharme, que mi madre está escuchando todo esto. Y a mis amigos, en especial a una amiga que se llama Araceli y es la que me apoyó en todo esto. Y está siendo muy bonito.
0: Así es, saluditos para la familia de nuestra guapísima representante de Manabí. Y cómo no, también a las amistades que están apoyando a Vanay. Y nos acaban de preguntar otra cosita, ya que están representando a Ecuador por mensaje interno, es que está el WhatsApp rompiendo. ¿Qué recuerdos bonitos tiene Jenny de Ecuador? Por la representación que están haciendo de Ecuador, ¿qué recuerdos bonitos tienes de Ecuador?
2: Bueno, yo principalmente puedo hablar de la casa de mis abuelas. La verdad que me encanta estar allí. Es puro campo, rodeada de animales, plena tranquilidad, de la familia, de todo, la verdad. Es lo que más anhelo, extraño, y siempre tendré un bonito recuerdo de todas las fiestas, de las tradiciones que he podido vivir cuando he ido, y un poco más, la verdad.
0: Así es, gente linda, saludos a toda esa gente que nos escuchan a través de la mejor Radio Madrid 107.6 FM. Cariño, Vanay, a ver, dime, ¿qué recuerdos bonitos tienes de Ecuador?
1: Tengo recuerdos muy emotivos, con mucho amor, que fue un poco, ¿cómo les digo? Fue como una mezcla de sentimientos, de emociones, porque conocí lo que era Ecuador y a mi familia al mismo tiempo. Y lo disfruté muchísimo. Fueron unos meses inolvidables. Estuvimos por lo que es baños, en montañita, todo
0: wow,
1: eso.
0: Wow, baños.
1: Sí, súper lindo. La verdad que es que la comida, ya saben, uno no puede parar de comer por allá. Y todo eso. Sí, nada, estuvimos también por Ambato, por Quito, o sea, me fui haciendo un tour por todo lado. Súper lindo, la verdad. Espero volver muy pronto.
0: Así es, se come mucho allá en Ecuador. En Ecuador, en Guayaquil especialmente, estamos primero desayuno encebollado, luego te pegas un bolón, luego algo para comer, o sea, casi 6-7 veces al día. Imagínate cómo se come en Ecuador, ¿a que sí, Vaney?
1: Sí.
0: ¿Y tú, Jenny, que sí?
2: Sí, yo también digo lo mismo, ahí pasamos comiendo.
0: Es que espectacular nuestro lindo país, ya saben, recuérdalo, recuerda, sábado 1 de agosto, la gran final. Y hoy vamos a regalar 4 entraditas para el concierto de Omega el Fuerte este día sábado en la discoteca Mambo Latino. ¿Te gusta cómo canta Jenny?
2: Uy, a mí sí, yo sí soy fan, ¿eh?
0: Oye, eso no lo sabía y me he dicho antes por interno que era salsera.
2: Bueno, también, o sea, principalmente salsera, pero también apoyo al resto.
0: Ah, muy bien, y específico, una música que te guste, algún artista.
2: ¿De cualquiera o...?
0: Cualquiera, el que tú digas.
2: A ver, es que soy muy... Bueno, es que no sabría decir, es que son varios, no sabría
0: eso. Ponlo uno que lo pongas en el primer lugar.
2: Soy muy fan de Karol G.
0: Ah, Karol G. ¿Fuiste al concierto en Madrid?
2: No, pero voy a ir el próximo año.
0: Ah, sí, qué bien. Pues Karol G, saluditos para toda esa gente de Karol G. Y Vanella, a ver, cuéntanos, ¿vas a ir al concierto de Omega o no?
1: Claro, por supuesto, con muchas ganas de ir, que es este mismo sábado 25 en la discoteca Mambo Center Latino.
0: Y cuéntanos, ¿te gusta mucho?
1: Sí, bastante, me trae muchos recuerdos.
0: Ah, qué bien.
1: Yo creo que a todos, ¿no?
0: Sí,
1: ¿quién
0: sí
1: nos ha pegado su mambo?
0: Exacto. Y dinos algún artista en específico que sea tu preferido.
1: Pues, a ver, yo tengo uno que es mi cantante favorito, que siempre va a ser Jay Álvarez, que es puertorriqueño.
0: Ah, qué bien. Recién sí. Creo que se presentó.
1: Sí, ahí estuve, la verdad.
0: O sea que te gusta Jay Álvarez. Saluditos para Jay, que nos escucha. Seguro que nos va a escuchar próximamente. Un abrazo enorme para toda esa gente que apoya a las señoritas a Miss Ecuador en España. Un abrazo enorme para Joana, que está conectada desde Gandía, ¿no? Gandía, eso.
1: Sí.
0: Desde Gandía, un saludito para Joana. Y continuamos en un ratito más. Recuérdalo. Vamos a regalar 4 entraditas para nuestro gran amigo Omega el Fuerte, que va a estar presente. Va a estar presente con las candidatas a Miss Ecuador en España. Y vamos a anunciar el menú. 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Bueno, y un ratito más, continuamos conociendo un poquito más las señoritas.

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0: Bueno, ya saben, gente linda, un saludo enorme para toda esa gente que hace posible este gran evento. 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Bueno, nos vamos a despedir ya. Que ya entró hambre, señoritas, ¿o no?
1: Ya un poquito. Sí.
0: Bueno, saludos a toda esa gente que nos escuchan. Y nos despedimos invitando a toda esa gente que nos escucha a través de la mejor radio en Madrid, 107.6 FM. Nos despedimos invitando a tu familia, a tus amigos, a tu gente que te sigue a través de las redes sociales y a toda esa gente que te escucha, Jenny.
1: Bueno, quería invitarles a todos nuestros oyentes y a todos, de que el sábado 1 de agosto a las 7 en Metro Puerta de Toledo, en el espacio La Ronda, que vengan a acompañarnos y apoyarnos con muchas ganas, y les estaremos esperando allí.
0: Así es, gente linda, ya saben, este día sábado 1 de agosto no pueden faltar la gala final Miss Ecuador en España, donde optan 5 señoritas para ser la nueva representante oficial de Ecuador en España. Más información, 620-688-539, 620-688-539. Canela. Bueno, Jenny, ¿te gusta Tierra Canela o no?
1: Ay, me encanta.
0: Bueno, he acertado esa música. A ver. Vané. Vamos a invitar a esa gente que te sigue a través de la mejor radio Madrid, 107.6 FM.
2: Están cordialmente invitados este sábado 1 de agosto en Ronda Espacio, Puerta de Toledo, a las 7 de la tarde. Quería agradecer a los patrocinadores, como ha sido Bongo de Nancy, que hemos estado por allá, la comida ha estado espectacular. El socio, que también ha estado muy buena, Punta Cana, que es un sitio dominicano, y bueno, acabamos de venir, como bien saben, de la clínica dental. Y también, nada, pues que los esperamos con mucho amor y con mucha ilusión.
0: Así es, gente linda, les esperamos sábado 1 de agosto, la gran final, que optan las señoritas a ser la nueva Miss Ecuador en España. Recuerda, 16 años haciendo este gran evento. Un abrazo enorme para Paloma, para Fabián Barrera. Fabián Barrera es un mariachi que va a dar una serenata espectacular para las señoritas. Y nuestra guapísima Lorena Villa, ¿saben quién es Lorena Villa? No lo saben. Es una cantante española de flamenco, eso no lo sabían, ¿no? Pues está mezclado Ecuador, ¿por qué? Porque es Ecuador en España. Es una señorita, Lorenita, un abrazo enorme que nos estás escuchando. Va a deleitar con música española, porque estamos en España, aunque no falta la música ecuatoriana, como Paloma. Paloma les va a poner a bailar con música ecuatoriana espectacular. Ya saben que a la final, sábado 1 de agosto, ahí nos vemos, el Dios mediante, el sábado 1 de agosto, para ser la nueva Miss Ecuador en España. Y nos acaban de preguntar otra preguntita desde los oyentes, desde la mejor Radio Madrid. ¿Por qué razón te consideras representar a nuestro país, Jenny?
1: Bueno, principalmente, pues como mujer, ya no solo por eso, sino que también cuento con todos los parte de los conocimientos de Ecuador, y me encantaría representarlo como tal, la verdad.
0: Así es, representando con mucho orgullo a nuestro país, recordarles, la gran final, sábado 1 de agosto, señoritas que representan con mucho orgullo a nuestro país, eso es importante, que es lo que corre por mis venas, el amarillo, azul y rojo, lo que corre por mis venas en este gran evento. Son 16 años que lo estamos haciendo este evento. Ivana y cariño, ¿por qué razón te consideras capaz de representar nuestro país en Miss Ecuador en España?
2: Para mí sería un honor poder representarlos, lo que es Ecuador aquí en España. lo que es su gastronomía, las tradiciones, la, todo lo que somos los ecuatorianos, luchadores y trabajadores.
0: Así es, gente linda, ya saben, un saludo enorme para todo este, toda la gente que nos escucha a través de la mejor radio de Madrid, 107.6 FM. Saluditos para Ruth, a los años que aparece Ruth, reina de Guayaquil en España de hace muchos años. Saluditos desde la mejor radio de Madrid.
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0: Ya sabes, llama por teléfono 620-688-539. Y te podemos indicar dónde puedes encontrar tu entradita a través de la mejor radio en Madrid, 107.6 FM. Un evento que le dedico a una persona muy especial, y le quiero un montón, y que va a ser un evento espectacular este día sábado 1 de agosto. Recordarles, sábado 1 de agosto, a partir de las 7 de la tarde. Y ahora, Ruth, saludos, claro que sí, la gente de Guayaquil apuntándose para la mejor evento como es Miss Ecuador en España, 16 años haciendo este evento, wow, grande. ¿Y cómo se sienten en el evento, chicas?
1: Pues bien, nerviosas, emocionadas, o sea, es una variación de sentimientos, porque es vivir una experiencia más en la vida y que siempre lo vas a llevar contigo.
0: Qué bien, ¿y tú, Vaney, guapa?
2: Es una experiencia muy bonita a la que les animo a las chicas que participen más adelante.
0: Exacto, ya saben, gente linda, nos despedimos con esa bandera hacia arriba, y nos levantamos a saludar a toda esa gente que nos escucha a través de la mejor radio de Madrid. Un evento grande, gracias Dios y gracias a toda esa gente que hace posible. Parte de las candidatas a Miss Ecuador en España estuvieron presentes aquí en la mejor radio en Madrid. Y ahora nos despedimos con esta gran canción. Saluditos, chicas, saluditos.

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El cambio se siente en obras que suman salud, dignidad y oportunidades para nuestra gente. 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

0: 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Muy buenas tardes, queridos oyentes de Radio Corazón Tropical, revista radial Greg Pur, donde todos latimos juntos. Como cada martes, estamos aquí, señores, y siempre trayendo una persona muy especial. Y hoy, Árvida, hoy vamos a hablar, señores, de algo que a Árvida le gusta muchísimo. Hoy vamos a hablar de viaje, de cómo puedes... hacer negocio viajando, sí, Dios mío, pero no, es que
1: pertenecer a un club,
0: que se puede, oye, ganar dinero viajando, Árvida.
1: Pero que conste que este tema fuiste tú que lo propusiste.
0: Mira, ya Jorge reveló la invitada. Señores, bienvenida, Árvida, como cada martes. Gracias por estar aquí con este calorcito que te encanta,
1: sí,
0: a ti.
1: Lo
0: con este calorcito que te encanta y con este tema que yo sé que ella lo va a disfrutar, señores. Conéctense, ya saben, por Facebook en directo, por Radio Corazón Tropical a 107.7 FM, 107.6 FM. Recuérdense que no importa que vayan en el coche, sintonicen. Sí, si están con el móvil trabajando, póngalo en Google, que esto sí. No es de que, ay, no pude. Mentira, no pueden ver donde quiera, señores.
1: Donde quiera.
0: Bienvenida, Árvida, bienvenido, Jorge, y bienvenida a nuestra querida invitada.
1: Sí, Mercedes Tragacete.
0: Bienvenida, Mercedes. Un aplauso. Muchas aplauso, Mercedes.
1: Yo muchas prometo gracias. Que antes que termine el programa, yo me lo voy a aprender.
0: Por favor,
1: definitivamente. Muchísimas gracias por la sintonía nuevamente aquí en este espacio, que es el espacio de todos ustedes y de nosotras. Great Pulse, donde todas y todos
0: latimos juntos. Ahí
1: bueno,
0: ese corazón.
1: Como dijo Cindy, hoy venimos a hablar de un tema que por lo menos a mí me apasiona mucho, que son los
0: sí.
1: viajes. Pero sobre todo, ¿qué hacer para pertenecer a un club de viajes? Y de eso nos viene a hablar hoy Mercedes, que es una experta, no solo porque lo hace, lo vive, sino también porque lo disfruta. Mercedes, buenas tardes, bienvenida.
2: Muchas gracias, muy buenas tardes. Muchas gracias de verdad por esta oportunidad para poder extender este proyecto que yo promuevo, porque realmente es una maravilla el poder pertenecer a un club de vacaciones.
1: ¡Ay, Dios!
0: ¡Dios mío!
2: ¿Qué significa? ¿Qué significa pertenecer?
1: Todo.
2: Por supuesto, con detalle, Cindy. Mira, pues pertenecer a un club de vacaciones es igual a tener un plan de viajes. Cuando uno pertenece a un club, por ejemplo, de tenis, de pádel, es que va a jugar al pádel o va a jugar al tenis. Cuando uno pertenece a un club de vacaciones internacional, eso significa que va a viajar sí o sí. ¿Suena bien o no?
1: Suena muy bien.
0: Suena muy bien.
1: Suena muy bien. Y yo no sé por qué, yo creo que estuvo bien el tema, porque como que estamos en verano y todo el mundo se pone como en modo vacaciones, pero lo bueno de esto que tú ofreces es que se puede viajar durante todo el año.
2: Por supuesto.
1: Entonces eso es importante.
2: En cualquier momento del año. ¿Y por qué cuando me propusisteis el poder venir, que yo le agradezco muchísimo a Radio Tropical, pues en estas fechas mucho mejor? Porque yo sé que muchas personas en estas fechas están agobiadas porque aún no han reservado, porque, claro, se vienen arriba y tienen que financiar esos viajes, porque las personas no se quedan sin vacaciones. Y eso, el que tener que financiar un viaje, es un error, porque cuando vuelves, pues los viajes se disfrutan cuando... Vamos, se disfrutan desde el momento que empiezas, tu mente empieza a pensar dónde quiere ir, le da ese botón reservado. Uno ya es más feliz. Entonces, la gente que lo reserva a última hora, pues quizás tiene que financiarlo porque no tiene el dinero, se tiene que quedar con los lugares de última hora, en fin, que no es nada interesante. Entonces, es muy inteligente el pertenecer a un club de vacaciones, que durante el año, pues tú vas a saber que tienes ahí la oportunidad de ir, pues eso, de elegir tu sitio.
1: Te oigo hablar, Mercedes, y me surge la pregunta, ¿qué diferencia hay entre una agencia de viajes tradicional y este club de vacaciones que tú promueves?
2: Mira, en este club de vacaciones, que ya tiene 10 años de antigüedad, no hablamos de cualquier cosa, que, insisto, es internacional, se pueden reservar tanto hoteles como tours, experiencias, y la esencia de este club son los cruceros, que tan en auge están, que muchas personas no realizan esos viajes porque piensan que son caros, porque los cruceros antes solamente los hacían las personas mayores, porque habían ahorrado un dinero.
1: Cierto, es verdad.
2: O la gente adinerada. Hoy en día ya ha cambiado. Hoy ha cambiado. Y este club está haciendo muchísimo, Álvida, Cindy. Este club está aportando muchísimo en ese sentido, el que las personas puedan conseguir realizar esos viajes soñados.
1: Muy bien.
2: Porque yo creo que la mayoría somos viajeros. Hombre, el que quiera quedarse en casa viendo Netflix, pues no es para él. Pero al que le guste algo los viajes, pertenecer a un club de vacaciones es lo ideal.
1: Qué bueno, qué bueno. Me encanta oírte porque como que uno se emociona. Y rescato eso que decías, porque yo recuerdo, adolescente, jovencita, yo siempre pensaba que ir a un crucero era como para gente que tenía mucho dinero. Y oírte como que se hace posible, y eso yo lo agradezco mucho.
2: Sí.
1: ¿Cuál es el perfil de las personas que tienden a ir a estos viajes? Tú dices que ya no solo son aquellas personas que están retiradas.
2: Sí.
1: Tú que has ido a varios y que ya perteneces a uno, ¿quiénes tú crees que en los últimos tiempos son los que están recurriendo más a este tipo de clubes?
2: Pues mira, aquí ya hay personas de todas las edades. Y yo en mi último crucero, concretamente por el Mediterráneo, mi primera vez por el Mediterráneo.
1: ¡Qué bella, qué fina! Sí. Por el Mediterráneo, Cindy.
2: Mi primera vez. Por el Mediterráneo. Yo he viajado ya en crucero por Alaska, por el Golfo Pérsico.
1: No, ya vino a echarle cosa a uno.
2: Entonces, lo que me llamó la atención, y muchísimo, en este último viaje, en abril de 2026, es que había grupos de jóvenes celebrando su fin de bachillerato.
1: ¡Ay, qué bonito!
2: Entonces, que ya esos jóvenes, yo decía, si estos jóvenes que se están disfrutando tanto, estoy segura que no va a ser su primero y último. Por eso es cada vez más, el perfil de las personas que viajan en cruceros, pues ya no está determinado en mayores y gente adinerada, personas adineradas. No, aquí ya entra todo el mundo.
1: Yo imagino también que gente soltera, chicas ahora que cumplen los 15 o los 16, dependiendo del país, que ya no piden fiestas, sino viajes, y generalmente cruceros. Y generalmente cruceros. Sin embargo, yo quiero conocer a la Mercedes antes de optar por los clubes de viaje. ¿Quién era Mercedes?
2: Bien.
1: ¿Y qué le motivó ese gusanillo?
2: Sí.
1: Que dijo, tú sabes una cosa, quiero esto, lo quiero para mí, lo quiero inclusive promocionar. ¿Quién era Mercedes?
2: Sí, pues mira, Mercedes, tengo que decir que parto de... ahí cambió el rumbo de mi vida. Yo soy de un pueblo muy pequeño de Toledo, Cabeza Mesada.

0: trabajando durante 35 años en una cadena hotelera, es decir, que no parto de cero en el mundo del turismo, 35 años. Bueno, ahí se nos acabó. Toda una vida se nos acabó el amor, yo era muy feliz ahí, Pero bueno.
1: ¿Y tú cuándo no eres feliz?
0: Eso sí, verdad, bueno, era muy feliz.
1: Más que ahora.
0: Y muy amada. Sí. Y bueno, pues se terminó el amor con la empresa y me surgió esta oportunidad. Yo digo que las oportunidades no vienen nunca envueltas en una caja con un lazo grande. No. Se me presentó esta oportunidad, conocí este proyecto internacional, presente en 200 países, y dije, pues vamos a por ello. No quiero volver a trabajar como para nadie, quiero ser una mujer independiente, quiero viajar más. Entonces, yo antes, al principio, cuando me ocurrió, decía, Dios mío, yo soy una mujer de fe, que quede claro, ¿por qué me ha ocurrido esto? Y al final, alguien me dijo, por cierto, una dominicana.
2: ¡Eso! ¡Lo dijo!
0: Tengo que decirlo. Dania Murillo me dijo, tú no tienes que decir por, tienes que decir para qué. Y es verdad, ¿para qué? Entonces, conocí este proyecto que bueno, uno puede pertenecer al club únicamente para viajar o como mi caso, para viajar y para desarrollar un proyecto a nivel internacional. Pues bueno, si quieres un cambio en tu vida, o sea, algo, es un proyecto 100% legal, registrado en Puerto Rico, y bueno, ahí estamos. Somos muchos socios por todo el mundo, estamos en el 10º aniversario, y bueno, lo mejor está por llegar. O sea, realmente es un proyecto consolidado y a la vez joven. Que decirse que estamos en momentum. Así que invito a las personas que nos puedan estar oyendo y que sean viajeros, que quieran viajar más y mejor.
1: Pues entonces, si tú lo vas a invitar a que hagamos eso, yo quiero, porque el tiempo aquí se va súper rápido cuando la cosa está buenísima. Yo quiero, porque yo quiero saber que entremos al grano, como se dicen, y que nos digas cómo yo, que no lo voy a vender, y Árvida, que sí lo va a vender, ¿cómo lo haríamos? ¿Qué tenemos que hacer? ¿Cómo podemos pertenecer? ¿Cómo es la inversión? Si hay que invertir, ¿cómo vamos a ganar? Enséñanos, dinos, cuéntanos, ¿cómo pertenecer al club de viaje? ¿Qué beneficios tendríamos? Vamos, que todo el mundo quiere saber lo que queremos ganar, ¿cuánto?
0: Pues sí, pues mira, esto es muy sencillo, muy sencillo. Al club se puede pertenecer, pues como he comentado antes, como clienta. O sea, para viajar, exclusivamente yo quiero viajar, punto. Te vas a ahorrar bien un 17 o un 25%. Hablamos que dentro de la plataforma, realmente lo que hacemos es promover una plataforma, y las personas que son clientes, a través de, una vez que te das de alta, te inscribes, pues tienes acceso a ese motor de reservas directamente, ni más ni menos.
1: ¿Y qué cuesta la inscripción?
0: La inscripción, pues hay tres tipos de membresía que tú vas pagando. Digamos que esto es como el Netflix de los viajes, ¿vale? Le llamamos. Es el Netflix de los viajes. Y, por supuesto, vas pagando una cuota, la que mejor se venga a tu bolsillo. O sea, para gustos, los colores. La membresía de tus viajes, pues vas pagando, vas aportando una cantidad mensual que te va a hacer que tu viaje sea un 25% más económico. ¿Qué viajes hay? No es que el club tenga unos viajes, unas rutas determinadas. Hoteles los mismos que Booking, con precios, pues bueno, hay garantía de mejor precio, ¿vale? Tours por todo el mundo, 300.000. Y luego la esencia, vuelvo a repetir, de este club son los cruceros. Hay 14 navieras, desde las más sencillas, como puedan ser Costa o MSC, las cuales nos han dado premios reconocidos, como que somos a través de nosotros los que más viajes venden. Y bueno, pues luego navieras como Princess, Virgin o navieras más caras.
1: Pero a ver,
0: sí,
1: a ver. Ok.

0: a ver si entendí. Yo quiero viajar en mayo del año que viene. Y tengo ya que quiero viajar en mayo.
1: Bueno.
0: Yo me voy, yo te llamo, yo me inscribo en el club, pago una cuota de inscripción. Me imagino que hay una
1: cuota
0: de inscripción, que sería la membresía o lo que sea,
1: sí,
0: para entrar.
1: Todos los
0: hay
1: meses.
0: Tres, o es la misma para todos.
1: No, hay tres. Okay. Hay tres tipos de membresía.
0: Vale.
1: Pues hombre, depende de dónde te quieras ir, pues y también depende de tu bolsillo. Puede ser de 50, puede ser de 100 o puede ser de 250.
0: Vale, o depende
1: de cómo te apremia, es decir, la prisa que tengas por irte o qué tipo de crucero
0: porque,
1: quieres.
0: Por ejemplo, si yo lo quiero es para viajar, porque yo quiero viajar, es que yo vendo vuelo y quiero saber. Para
1: sí,
0: vender.
1: Sí, muy bien.
0: Entonces, y vendo paquetes.
1: Creo.
2: Esa es tu chica. Esa
1: creo.
2: Es tu chica.
1: Sobre todo, Cindy, aparte de que tú quieras vender, como yo también quiera, pues sacar beneficio, porque al final esto es una labor comercial. Pero al final, lo que vamos a hacer es ayudar a las personas. Porque fuera hay personas que no viajan, por lo que he dicho antes, porque no tienen un plan.
0: Por eso, ahí quiero llegar a ese punto.
1: No.
0: Ahí quiero llegar, porque ahora estamos hablando de beneficio, pero luego vamos a hablar de cómo la gente puede combinar el beneficio con el placer.
1: Sí.
0: Porque se puede.
2: Sí.
0: O sea, mientras
1: claro.
0: tú estás beneficiándote, también puedes disfrutar
1: sí,
0: del viaje
1: claro.
0: y hacerlo igual, como tú dices, porque es verdad que uno siempre piensa, como dice Alvide, los cruceros no son para personas con pocos recursos, que pobre no somos.
2: No, ni
0: ¿qué?
2: No.
0: No. Con pocos recursos, sí. pobre no, mi amor, pobre no.
2: Jamás.
0: No. Entonces, esa palabra.
2: Cancelado en un rubí.
0: Que es verdad, cuando tú ves Omega Barco, tú dices, uy,
2: ¿y cómo me subí yo ahí?
0: Sí. Entonces, con el club tenemos esa posibilidad de poder ir pagándolo poco a poco.
1: Efectivamente.
0: Mensualmente.
1: Eso es.
0: Hasta, por ejemplo, en la fecha que yo quiera. Y si en esa fecha me falta para completar 500 euros, se ponen y punto.
1: Bueno, yo te digo una cosa. Eso es que haríamos algún taller, eso lo explicamos un poco más detalladamente. Pero tú imagínate, Cindy, que tú hoy te inscribes al club de vacaciones.
0: Ajá.
1: Hoy mismo tú te puedes reservar un crucero a un 17%
0: toma
1: más
0: ya.
1: económico. Así, hoy mismo. O sea, te inscribes y te haces la reserva, pero a un 17% de descuento. No es lo interesante. Lo interesante es ahorrarse un 25% como cliente.
0: Sí. Claro. Señores, tenemos que ir a una pausa,
2: sí,
0: Alvida.
2: Antes de irnos a la pausa, ponnos un ejemplo de un viaje que tú hayas hecho que te hayas ahorrado mucho.
1: Ay, pues mira, el primero que hice con el club, que fue a finales de diciembre de 2023, pasé año nuevo en Emiratos Árabes.
2: ¡Qué bella! O sea, ¡qué fina!
1: Fui increíble.
2: Qué fina, mi amiga.
1: Me costaron más los vuelos que el crucero, claro, porque no conocía a Cindy.
2: ¡Muy bien! ¡Qué bonito te quedó!
0: ¿Escucharon eso? ¿Escucharon eso? Me salieron más caros los vuelos porque no conocía a Cindy de Viaja Conmigo Madrid. ¿Que le quede claro?
2: Aprovecha
1: sí,
2: ahí.
1: Por supuesto.
2: Y mete el anuncio.
0: No, sí, vámonos a una pausa musical. Vamos
2: y regresamos con Mercedes Traglacete, sí. quien nos está dando un paseo, pero un paseo por estos viajes de vacaciones.
0: Especialmente.
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0: 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Como bien dice Cindy, nos pueden escuchar en el carro, en el vehículo, pueden escucharnos diferido ya cuando lleguen a casa, tranquilitos, y decirles que hoy estamos hablando de un tema que yo creo que a todos y todas nos gusta muchísimo, y es el tema de viajes, viajar para disfrutar, para descansar, para ver un mundo nuevo. Y ese es el mundo que hoy nos ofrece Mercedes Tragacete. ¿Lo dije bien, Mercedes?
1: Tragacete.
0: Exacto. Mercedes Tragacete, quien nos está dando un paseo por esta, no nueva, pero sí diferente e inclusive atrevida forma de viajar. Mercedes, una pregunta. Hablamos de esto a modo de negocio, ¿no? No solo el placer, sino también el negocio. Uh-huh. Yo te voy a hacer una pregunta que yo sé que voy a ser la voz de mucha gente que está detrás, uh-huh, ya sea de la radio, de las redes sociales, preguntándolo, porque para la gente es muy importante. ¿Cómo saber que este negocio no es un negocio piramidal?
1: Porque no lo es, y es un network marketing, es una venta directa. Y Álvida, ¿tú sabes que lo piramidal está prohibido?
0: Sí, pero se sigue haciendo.
1: Bueno, entonces, pues esto, ya te digo, sí, llevamos 10 años, esto no es ninguna pirámide. Aquí es lo que se hace es un trabajo comercial. ¿Y por qué nos pagan? Sencillo. Todos los negocios necesitan clientes, ¿no?
0: Sí.
1: ¿Y por qué nos pagan? Pues porque los clientes paguen sus cuotas para que sus viajes sean más económicos. Simple, sencillo. No es ninguna estafa ni ninguna pirámide. Está registrado, ahí está la información, como es una membresía. También dice, oye, esas cantidades, ¿qué pasa con mi dinero si esto fuera mal? Esas cantidades, cada mes que se descuenta esa cantidad que va para tu futuro viaje, está respaldada por Rebate, lo que antes era Trust My Travel, una aseguradora de pagos a nivel internacional, ¿vale? Okay. Rebate, o sea, eso es importante. Sí. Deciros también, fíjate, Álvida, que esta empresa, este proyecto, creció hasta en pandemia.
0: Wow.
1: Imaginaros. Ojalá lo hubiera conocido antes, sinceramente. Ojalá. Y tú también.
0: Sí, claro.
1: Y Cindy. Ojalá hubiera llegado.
0: ¿Cómo habrá sido en pandemia? ¿Te han comentado cómo se dio todo aquello?
1: Sí, claro. Bueno, hubo que hacer. Sabéis que los barcos también se pararon y se hicieron las devoluciones de todo el dinero, como en los hoteles, como. Causa mayor, pues se hicieron las devoluciones de las reservas, pues aquí el club devolvió pues el dinero de las personas que tenían sus cruceros reservados para posteriori. Y fíjate, yo me he encontrado, yo trabajo a través del online, de redes sociales, y me he encontrado con personas que lo dejaron. Y fíjate, este dato es muy importante a tener, es bien importante a tener en cuenta. Gente que lo dejó por pandemia, por miedo, por en fin, en su momento, muchos más siguieron. Los que lo dejaron, desde luego, perdieron la oportunidad de su vida. Entonces, mucha gente dice, está regresando. Cada vez me encuentro, cuando vamos a eventos con socios, personas que lo están retomando de nuevo. Imaginaros lo que quiere decir eso. Personas que durante estos años, desde la pandemia, se fueron a otro sitio y regresan. Ese es un dato bien importante.
0: Claro, ciertamente, porque habla de un negocio seguro sólido, que hay confianza.
1: Es un imperio. Sí. Mira, decirte que cuando empezó, esto va a ser, es una plataforma que yo la llevo en mi móvil, como muchas personas, desde tu móvil puedes hacer la reserva. Fijaos, cuando empezó Uber, Cabify, por ejemplo, sí, Airbnb, hablamos como hace unos 20 años, ¿no? o más o menos, ¿no? Uh-huh. Al principio, la desconfianza. Uf. Y hoy en día, ¿quién no tiene la aplicación Cabify, Uber, Airbnb en Booking, su móvil?
0: Sí.
1: Booking, uh-huh. ¿Quién no?
0: Sí.
1: Dice Robert Kiyosaki que que el negocio del siglo XXI son las plataformas, y eso es así. Todo se mueve con plataformas.
0: Y eso facilita, por ejemplo, que tú, que duraste 35 años en un trabajo tradicional, seguro yendo 8 horas a 10.
1: Bueno, 8 más las de ida y venida, sí, ponle.
0: Son 10 o 12. Y pensar que tú puedes hacer esto desde tu casa, ¿no?
1: Sí, efectivamente. Desde cualquier lugar. O sea, con tu portátil, con tu teléfono.
0: Ahí.
1: Sí.
0: Vale, en los Emiratos Árabes.
1: Sí, ese crucero a mí me impresionó muchísimo, porque salimos desde Dubái. Fin de año del 2023 estuve en el puerto de la Marina de Dubái, o sea, viendo los fuegos artificiales. En mi vida, yo antes hubiera pensado hacer ese tipo de viajes. Entonces, visité Abu Dhabi, Qatar, Omán, navegar por el Golfo Pérsico, porque las puestas de sol desde los barcos, la verdad, son impresionantes. Entonces, jamás pensé yo visitar todos esos lugares. Es lo que tiene viajar en crucero. Los barcos, el crucero se mueve de noche y llegas a las ciudades de día. Cuando parte de una ciudad grande, pongamos el caso de Dubái, bien Atenas, puertos que son grandes, ciudades grandes, pues te merece la pena irte 2 o 3 días antes de embarcar, y conoces esa ciudad, y luego ya pues empiezas a visitar diferentes lugares que merece la pena. Pues es un 50% como más económico. Hay estudios hechos que viajar en crucero es un 50% más económico, aparte de la comodidad, que tú llegas, haces el check-in, te registras en el barco,
0: es como un resort en el medio del mar.
1: Sí, ahí está.
0: Y si tú te pones a ver, por ejemplo, si tú eres de la que lleva muchos outfits, sí, tú te puedes llevar 2 maletas, sí, que no te la van a cobrar aparte, sí, como hacen las líneas aéreas. Entiendo que sí. Mercedes, ¿qué debe de tener una persona pendiente, tener como al dedillo, a la hora de tomar en cuenta estos clubes de vacaciones? ¿Qué tú crees que son los sí o sí que tiene que tomar en cuenta?
1: Bueno, pues lo que tiene que tener en cuenta es, lo primero, que sea amante de los viajes y que maneje, por supuesto, sepa hacerse una reserva uno mismo. Aquí, o que tenga alguien de mucha confianza, pues un hijo que pueda, desde su móvil o desde su ordenador, hacer la reserva. Porque aquí no estamos haciendo las reservas lo que damos es acceso a ese motor de reserva. Entonces, muy buena pregunta, Álvida, para que lo tengan en cuenta, es que uno tiene que saber manejar, pues eso, bien un móvil o bien con su ordenador, para hacerse su propia reserva. Entonces, eso es bien, bien, bien importante. Y que le guste viajar. O sea, yo a una persona que diga, pues yo quiero apuntarme para un viaje solamente. Hombre, puede para probar, pero lo suyo es que diga, y estoy segura que es que se repite. Cuando uno viaja en crucero, las personas repiten. Está clarísimo. Por eso se siguen construyendo nuevos barcos, que construir un crucero de esos cuesta, pues, no sé si 1 billón o sea, una barbaridad. Son ciudades flotantes, con espectáculos estilo Broadway, unos espectáculos que yo en el último crucero digo, Dios mío, si es que esto que yo estoy viendo aquí, este un espectáculo cada noche, que irte a un teatro para ver algo de esto, pues a lo mejor te cuesta 70 euros
0: o más, a veces están sobre los 100, porque es un espectáculo de alto nivel.
1: Sí, por supuesto, claro, por supuesto. Entonces, oye, que es maravilloso. Entonces, volvemos a la pregunta, que sepan hacerse su propia reserva, bien importante, y o bien que tengan a alguien de confianza, un hijo o alguien que se lo haga desde su ordenador.
2: Vamos a empezar a decir tu teléfono desde ahora, para decirlo varias veces, para que la gente se le quede, porque es muy importante que la gente pues se llame, si le queda, porque van a haber muchas dudas. Estén atentos, señores, porque este es el momento que todos estábamos esperando, encontrar esa facilidad para subirnos a ese mega barco, porque yo me voy a subir, pero yo me quiero subir con mis dos muchachitos y mi esposo y mi madre, que somos cinco.
1: Muy bien.
2: Ay, no, somos seis en casa. Ay, mi madre. Tú tienes que decirme eso, como bueno, puede ser, como somos mucho. ¿Caemos todos en un camarote o hay que coger dos?
1: Pues mira, cada mes tenemos una naviera que nos presenta, de las 14 nos presenta cómo son sus barcos, sus nuevos barcos, nuevas rutas, ¿vale? Y la semana pasada, precisamente, se me viene como naviera familiar Carnival.
0: Ay, me encanta.
1: Carnival, sí. Y por cierto, ¿sí? Pues Carnival, que sepas, Álvida, que va a traer alguno de sus barcos que van a salir desde Barcelona para hacer norte de África. En fin, todavía hay rutas ahí. Sí, mucho.
2: Pero eso para.
1: Yo creo que ellos tienen camarotes familiares.
2: ¿Crees?
1: O sea, sí. Al menos de cinco.
2: Otra pregunta.
1: Seis ya no lo sé. Pero cinco, bueno, seis, ya no me atrevo a decir.
2: Yo sí, eso lo pongo a mami con los muchachos en un lado, yo me quedo solita con mi esposo. No,
1: dos camas, pues sí, hoy has pensado bien. Muy
2: otra
1: buena
2: pregunta,
1: idea.
2: Otra pregunta, yo que tengo una familia numerosa, una familia grande.
1: Sí.
2: ¿Vas tú?
0: Sí.
2: Esto es en directo, en vivo, señores, aquí puede pasar cualquier cosa. Uh-huh. Así que nada, seguimos con la programación, como dice doña Erika Quesada. yo decidí que quiero ir de viaje, pero no sé, ¿es obligatorio hacer la franquicia? O sea, ¿inscribirme?
1: Sí, hombre, tienes que estar inscrita.
2: Vale, ok, entonces, vale, inscrita, y esa parte la tenemos claro, familia. Sí. Si usted quiere organizar su viaje para su familia por primera vez, su primer crucero, lo primero es que tiene que pagar su franquicia. Y luego, la pregunta siguiente, yo quiero pagar la franquicia, somos seis. ¿Tengo que tener una fecha o puedo ir pagando toda mi mensualidad y cuando tenga ya el presupuesto, ya decido, pongo la fecha?
1: Efectivamente.
2: ¿O tengo que poner una?
1: Tú vas pagando tus cuotas todos los meses. Uh-huh. Y tú decides cuándo te vas. O sea, no, ya te digo, te puedes ir el día 1 al 17 o puedes estar ahorrando para conseguir ese 25%. Okay. Irte cuando tú decidas.
2: Y si, por ejemplo, yo decido irme, ya bajé la voz, porque es que yo hablo muy duro y ya hablo muy bajito. Y digo, ¿por qué yo grito?
1: Sí.
2: Ella habla bonito. Entonces yo como que me he quedado como, Cindy, ¿por qué gritas? No. Pero es que yo me emociono.
1: Yo también.
2: Entonces grito.
0: Lo que pasa es que venimos del Caribe, Mercedes.
1: Sí, muy
0: Caribe,
1: bien.
0: Somos color y el color es en la voz, es en todo.
2: Porque yo le hablo tan alto, entonces ya me habla tan bajito y tan delicado que yo digo, señores, ¿qué hago? Subo, me quedo aquí, bajo.
1: Voy a subir un poquito yo,
2: favor,
1: el tono también.
2: Que me quedo chiquita.
1: Sí, voy a subir yo también. Y mira, que no se me escape, porque también es bien importante lo que has dicho. Tú que quieres viajar, por ejemplo, con cinco o seis personas en familia, no es necesario que cada uno tenga su membresía. Pero con una membresía, con una, por ejemplo, si tú te inscribes, pongamos el caso, solamente tienes acceso a un camarote. Tú no puedes reservar cuatro camarotes, bueno, ni dos, solamente uno. ¿Que en ese camarote vayan cinco personas? Los otros cuatro no es necesario que estén inscritas, ¿vale? Pero...
2: No entendí.
1: Sí, mira, con una membresía, tú imagínate que te inscribes, tú solamente puedes tener acceso a un camarote. Tiene su explicación.
2: Y ahí entra la cantidad de personas que...
1: Y, las que entren en el camarote...
2: Entran y
1: Ya está. Lo que no puedes hacer es que Cindy se inscribe al club y dice, voy a reservar dos camarotes, uno para mí y otro para... No, necesitarías dos membresías.
2: Pues tendré que inscribir a Humberto, entonces... Por si acaso, ay Dios,
1: sí. Necesitas dos membresías para dos camarotes en el supuesto. O meter a los seis en uno.
2: Vamos a investigar. Si es que primero empezamos con una membresía, investigamos ese crucero familiar que viene, a ver si cabemos los seis.
1: Y alguien se puede.
0: Lo que pasa es que yo soy de la que recomendaría otra cosa. Yo a recomendaría, por ejemplo, que te inscribas. Que tu primer crucero sea con tu esposo, a modo hasta de una segunda luna de miel. lo pruebes y luego entonces ver, ir con la familia, sí, porque sí, no sé, a veces, y eso puede ser tema para otro programa, sí, sí. A veces cuando estamos casados pensamos mucho en familia y se nos olvida, sí, a veces que también somos, sí, pareja, ¿no?
2: Apúntalo.
0: Pero sí, es, sí,
2: ese, apúntalo.
0: Ese bien, sí, ese bien.
2: Es un tema muy importante.
0: A invitar a nuestra amiga Smerling, psicóloga, para que venga a hablarnos de eso, de cómo mantener la pareja viva cuando se tiene hijos, cuando se tiene, sí, nieto, sí, sobrino y todo lo que quiera. Volviendo al tema, Mercedes, tú decías que había, para seguir
2: edificando... Pero es que no hemos terminado el tema.
0: Sí, es eso, sí, para sí, seguir con ese,
1: sí,
0: tema.
1: Sí, aclarar.
0: Por ejemplo, como son tres, puede ser con 50, con 100, con 250, ¿no verdad?
1: Sí.
0: Por ejemplo, si Cindy quiere hacerlo y quiere hacerlo, ¿tú le recomendarías cuál? Por ejemplo, yo pienso, y si yo pienso en mí, yo digo, bueno, mira, me meto en el de 100, no en el de 250, porque sería mucho, pero tampoco en el más básico, que 50. Pero ella, por ejemplo, que piensa, por ejemplo, a final ir en familia y todo eso, ¿cuál tú le recomendarías a la gente que a cuando entre, sea, exacto, sea la, lo primero que opte?
1: Lo primero es, si se tiene claro, la fecha. Porque si tú me dices, voy a viajar en 3 meses, te
0: no,
1: digo...
0: No, no, no, en julio del año que viene.
1: En vamos julio del... Bueno, pues es un crucero que deberías reservar, pues en enero o en febrero tendrías que ir, sí, reservándolo ya. Bueno, pues con la de 100, para empezar. ¿Qué tipo de crucero? ¿Dónde quieres ir? O sea, eso, sí, es a tener en cuenta. Pero bien, os diré que hasta los primeros 9 años del club, o 8 y pico, solamente había una membresía. De hecho, se llama la clásica. Ay, la clásica de 100. Sí.
2: Yo tengo una pregunta y se nos está acabando el tiempo y la voy a hacer.
1: Sí,
2: lo siento.
1: Sí.
2: Porque esto es muy importante.
1: Adelante.
2: Para
1: adelante.
2: Vale. Yo tengo una clienta que quiere un crucero para mayo. Ellos son tres. Son tres personas. Ella quiere el crucero para mayo, pero yo no estoy inscrita. Para yo poderme llevar un beneficio de esa venta, yo tengo que inscribirme.
1: Claro, tú tienes que hacerte, pues, socia. O sea, como te he dicho al principio,
2: a ella
1: clienta, ella depende lo que quiera.
0: Exacto.
1: Si quiere también tener un ingreso extra o
0: socia,
1: quiere un cambio de vida,
0: si no,
1: socia. Si no, solamente clienta que es miembro,
2: vale,
1: para viajar.
2: Esta es la parte que yo, esta es la parte de ahí que voy. Vale,
1: sí.
2: yo me compro mi membresía, ¿verdad?
1: Sí. ¿Y te haces socia?
2: Me hago socia. ¿Y cómo yo le vendo a ella ese crucero?
1: Bueno, pues simplemente le explicaríamos con detalle, bien le invitaríamos a una presentación presencial o bien a través de Zoom, cómo funciona el
2: pues
1: club.
2: Pues ya vendí.
1: Sí. ¿Cómo funciona,
0: mira,
1: el club?
0: Ella...
1: Simplemente, esto es recomendar que existe una plataforma.
0: Yo veo a Cindy haciendo eso porque es que
1: y yo también la veo,
0: Cindy,
1: pero hace tiempo
0: mucha gente, y además es que habrá mucha gente que quiera ir como pero yo te veo a ti siendo socio.
1: Mira, tengo un compañero, yo también la veo porque es que trabaja en el mundo de los viajes. Yo tengo un compañero que él dice, vamos, no sé, yo se lo he escuchado a él, y Oscar, que dice, mira, es que si yo sé dónde está el pozo de agua y tengo amigos o conocidos que tienen sed, les voy a decir, ahí está el pozo.
0: Exacto.
1: ¿Te interesa? Bien que no.
0: También.
1: Te lo pierdes.
0: Exacto, sí.
1: Te lo pierdes. Y estamos hablando de cruceros, pero es que también los hoteles salen reservar a través de la plataforma.
0: Yes.
1: Salen, o sea, existe garantía tanto para cruceros como para hoteles. Garantía de mejor precio.
2: A mí lo que me llama mucho la atención es que la membresía sea tan económica.
1: Sí.
2: 50, 100, 150.
1: Hombre, con 50, Cindy, sí, yo creo que es algo para empezar. La de 50 es algo como para empezar, pero...
0: 100
1: para,
0: ni es muy allá ni es muy acá. Yo creo,
1: sí,
0: que 100 estaría...
1: 100 como... está muy bien, porque 50 ahorrar para un crucero...
2: No, pero luego se puede
1: cambiar. Sí, se puede
2: cambiar
1: hacer.
2: Cambiar a la de 200.
1: Sí,
2: porque
1: sí.
2: Porque depende, porque hay muchas personas, como tú dijiste al principio, y como dijo Álvida, que le cuesta, lo ven muy alto. Pero si tú sabes que con 50 ya tú puedes clavar, poner un granito, ya luego tú te emocionas, y a los 2 meses dices, no, la voy a cambiar a 100.
1: Sí.
2: Y luego vuelve y la voy a cambiar a 150 hasta,
1: sí,
2: que logra conseguir,
1: sí,
2: su... Señores, que sí, sí se puede.
1: Claro que se puede.
2: Todo se puede. Todo,
1: mira,
2: es posible.
1: Si tenemos en
0: todo
1: cuenta...
0: Posible.
1: si tenemos en cuenta los gastos hormiga que todos tenemos a lo largo del mes,
2: ya, Jorge, mira,
1: pagamos nuestras vacaciones.
2: Ya, Jorge, atento ahí.
1: Jorge, yo creo que te vienes también de crucero.
2: Pero no, no me quedé.
1: Es maravilloso. Mirad, yo os digo, y por eso me gusta tanto, porque amo los cruceros, porque es maravilloso lo que se disfruta. Entonces, como yo siento esta felicidad, yo quiero que muchas personas la tengan también, esa sensación.
0: Y mira, se te nota mucho la felicidad, porque tú hablas de esto y te brillan los ojos y tú te sonríes sin querer y todo eso, y contagias. Por eso hoy hemos querido que tú estés aquí y que tú nos hable al respecto. Sin embargo, Jorge nos acaba de decir que nos quedan 9 minutos y yo no quiero que nos vayamos primero sin volver a hablar de On Café y también de que Cindy Mercedes nos comente su actividad que tuvo a bien realizarse el pasado domingo en Barcelona. Me gustaría, Cindy, que tú hables de esto para todo aquel que nos escucha.
2: Bueno, Álvida, yo pensé que eso no iba a escapar. Ay, ay, ay, señores. Siempre me hacen esta pregunta en los eventos. Me lo hicieron el 26, me lo hicieron ayer, el 19. ¿Cómo te sientes? Y yo no puedo decir más que agradecida, Álvida. Que agradecida, Mercedes. Que agradecida, Jorge. ¿Por qué? Porque es como dijo Victoria también. El hacer algo con fe y con la cuenta del Señor Jesucristo, que todo lo puede, es tener una fe demasiado fuerte, señores. Pero no tanto eso, que tener esa fe y hacerlo con él, es hacerlo con las personas adecuadas a tu lado, señores. Sí. Esa persona que sin saber lo que va a pasar, sin saber si va a haber un resultado económico, sin saber si va a haber un resultado emocional, te dicen que sí. Y esas fueron Erika Martínez, Dania Morillo, Thaís Altagracia y Belice, señores, y muchísimos más. Y hablo de esas personas que estuvieron ahí y hablo también de esos patrocinadores que apoyaron al 100% este evento. Señores, y esos protagonistas, señores, no la mayoría no me conocía, Álvida, y decidieron sí hacerlo. Y ahí está, que se me quedaron las revistas. No puedo creer que se me hayan quedado esa revista especial Barcelona. Eso es bellísimo, eso quedó hermoso, esas personas estaban maravillosas. Señores, a pesar del partido, Álvida, se llenó el evento. Ese super partido de ese mundial.
0: Y eso es mucho que decir, porque eso fue un toque de queda, y saber que tú tenías un toque de queda también en un ático allá en Barcelona, de verdad, que te felicito. Y qué bueno que Great Pulse puede seguir latiendo para todos y todas.
2: Así mismo es, y que el propósito se esté cumpliendo en cada persona que dice sí, en cada persona que decide contar su historia, y en esos patrocinadores que hacen que esto sea posible. Así que, chapó, y para el próximo martes traigo la revista especial Barcelona.
0: Bueno, también es importante tener que decir,
2: Jorge, ponlo
0: que lo ponga ahí para despedirnos con esto. 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Mercedes, para...
2: El teléfono.
0: Sí, es bueno que volvamos a repetir, Mercedes, el teléfono donde la gente te puede contactar para que tú les des todos estos detalles, y también la empresa para la cual se trabaja, las diferentes navieras, los diferentes cruceros. Es bueno que tú digas los teléfonos antes de irnos.
1: Sí, pues lo primero, muchísimas gracias por esta oportunidad de estar aquí, de verdad, y que esto pueda llegar a ayudar a personas a eso, a que puedan viajar. 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
2: ¿Y la página
1: lo
2: de
1: repito,
2: Instagram?
1: ¿O? Sí, repito el teléfono.
2: Muy bien.
1: 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A vuestra disposición. Y bueno, también me podéis ver por Instagram. Es Mercedes Club Viajes In.
0: Muy bien.
2: Y si no
0: bien.
2: Le encuentra, llámenme a mí, que yo lo inscribo.
0: Exactamente. Muy bien, muy bien. Bueno, mi gente, hemos llegado al final, Cindy, de esta entrega de Great Pulse.
2: No, no queda, no queda.
0: Aquí
2: ¿cuánto nos queda, Jorge?
0: En Radio Corazón Tropical 107.6. Gracias por la sintonía de siempre. Queremos que nos llamen luego y digan, ya estoy inscrita, ya estoy inscrito en este club de vacaciones, en este club de viajes, y sobre todo que luego vengan y nos cuenten aquí en Great Pulse. ¿Qué dices, Cindy?
2: Yo digo que estoy feliz. Okay. Que estoy feliz, que estoy agradecida y que nos vemos el próximo jueves, que traemos un bachatero, mi amor, de viaje a bailar bachata. Nos
0: bien.
2: Fuimos a cruzar y nos vamos a bailar bachata. Díselo, Fabio. Señores, el próximo martes tenemos a Juan Manuel. A Daniel Segura, señores, el próximo martes.
0: Ese es primo.
2: Y no
0: mío.
2: Se olviden de pasar por Juan Café, señores, en el Instagram estará todos los datos, la dirección para que vayan. Mercedes, gracias. Nos vemos el próximo martes. Tíranos esa musiquita ahí. Esos minutos que nos quedan.
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1: El ministro de Relaciones Exteriores de la República Dominicana, Roberto Álvarez, instó este lunes a la comunidad internacional a acelerar el despliegue de la fuerza de supresión de pandillas en Haití y a endurecer las sanciones contra las personas y grupos que financian las organizaciones criminales que operan en esa nación caribeña.
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1: El precio promedio de la gasolina en los Estados Unidos volvió a ubicarse en $4 por galón, impulsado por la nueva escalada de hostilidades entre Washington y Teherán y el repunte del crudo. Voz informativa, Perseida Rossiter.
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1: El dólar subió 15 centavos y este martes será vendido en la República Dominicana a 58,88. El euro bajó 14 centavos y era vendido a 69,24.
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1: El presidente de Estados Unidos, Donald Trump, descartó las propuestas de negociación con Irán, presentadas en las últimas horas por Qatar y Pakistán, frente a los ataques aéreos atribuidos a Teherán contra bases estadounidenses en Medio Oriente. Voz informativa, Marcela Rossiter.
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4: Son las 6:32.

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Buenas tardes amigos de Análisis y Comentarios. Fabio de la Cima, un servidor, ya está con todos ustedes a través de los 107.6 frecuencia modulada de la primera radio latina en España y Europa, Radio Corazón Tropical. Aquí estamos como cada martes, a partir de las 6:30, después de Cindy y todo su equipo, pues dejar la pista bien caliente con ese alegre espacio que nos antecede. Pues aquí estamos para analizar y comentar los principales acontecimientos, para la redundancia, que han acontecido del martes que estuvimos con ustedes a este martes. Bueno, pues uno de los acontecimientos que hay que memorar es la fiesta que está España inmersa todavía. Pues con razón, pues después de llevarse la presea, llevarse la corona del Mundial de Fútbol, pues España, primer país del mundo en fútbol este año, de verdad, demostró el equipo español, que la selección española, porque en la selección habían jugadores de los diferentes equipos que convergen en España, del Barça, del Madrid, Real Madrid, el Atlético, de todo. Pues de verdad, y hay también que valorar el equipo argentino, pues muy bueno, de verdad, le pusieron una competencia cerrada, de verdad, en la final al equipo español. Y pues ya ven que la cosa se definió por el primer gol que se anotó. Miren la brega que dio para anotar ese gol ya al final del partido. O sea, en la selección española superior, y la Argentina hay que decirle también que lo peleó, de verdad. Porque ese gol no fue fácil de bajar. Aunque tenemos que, cuando comentemos más desglosadamente en breves minutos, es el tema de lo que pasó en el mundial, en el final del mundial. Pues la mala educación, también hay que destacarlo, del equipo argentino. Pues son peloteros, no saben perder, parece, se agarró por el cuello a uno de la selección española. Sin embargo, la selección española mostró toda su educación. Luego ponerse de espalda, después de perder, cuando van a reconocer el triunfo de la delegación española, ellos se ponen de espalda. Eso demuestra salvajismo, demuestra mala educación y demuestra no saber perder. Eso, después de perder el mundial, pues deja mucho que decir. Es en deporte, en fútbol, pero ahí está representando a Argentina, al país. Y deja ver el país como de una cultura muy baja, no decir todo baja, cuando eso ha tenido siempre las delegaciones españolas, que han sido muy humildes, han sido muy cortés con el contrincante, con el público, con todo. Eso hay que decirlo. Ahí demostró el fútbol español, que tiene educación, tiene escuela, demostró tener más escuela, más academia que el argentino.
Y eso no se le dieron cuenta los argentinos, que estaban poniendo en feo en la cultura de su pueblo, y todo eso se dejó ver esa noche. Bueno, pues otra cosa que vamos a comentar también en el día de hoy es el caso Puigdemont. En el Tribunal Europeo ya no le encontró cinco patas al gato, dice que no es inconstitucional ni afecta a los intereses europeos la ley de amnistía. También el constitucional, vamos a ver qué dice el Supremo, porque siempre le quieren poner cinco patas al gato, a ver qué va a decir. Ojalá que no sigan poniendo la justicia en entredicho y dando sentencias que no son las que el pueblo ya ha juzgado y ya espera, de verdad. Pero dice, no, que todavía tiene que decir si hay malversación o no. Ya el Tribunal Europeo dijo que no. El Constitucional también. Vamos a ver qué dice el Supremo. Pero si fuera yo Puigdemont en su lugar, pues ya estuviera aquí. Hubiera venido, quieren apresar, apresenme, pero vamos a resolverlo aquí. Ya lo que falta, vamos a resolverlo aquí. Pero Puigdemont tiene un problema que le tiene un miedo como el diablo a la cruz. Tiene miedo a la cárcel. Junquera, los otros de los partidos nacionalistas cogieron su cárcel, Turul, ¿viste? Pero Puigdemont no está en eso, no coge ni un día de cárcel. Pero si lo que él tenía que hacer era venir, porque ya el Parlamento Europeo ya dio su veredicto. Y lo más ridículo sería que el Tribunal Supremo Español se ponga, se vaya y le lleve la contra al Tribunal Europeo cuando ha dicho que ya no hay nada, que la ley es constitucional. No sé cuántos tribunales del mundo será que tendrán que declarar una ley constitucional, una ley que es constitucional. Pero aquí todo parece que si las cosas no giran alrededor de alguno, pues nada es bueno. Pero lo que no está a favor del PP y voy la derecha, pues todo es malo. No sé cómo ahora no dijeron que perdiera España el campeonato, porque iba a ganar el sanchismo, porque lo está dirigiendo Pedro Sánchez. No sé cómo no, nada más faltó que el PP le dijera eso. Fue el colmo de los colmos. Que yo mismo mucha gente no lo ponía en duda. No, que pierde España, porque mientras peor, mejor. Mientras España le va peor, la oposición considera que a ellos les va mejor. Por eso han votado todas las leyes, como la reforma laboral, todas las leyes que han ido en la de los desahucios, la de la vivienda, todas esas leyes han votado, que van en bien del pueblo, han votado en contra, porque es la consigna y la táctica, o la estrategia, mejor dicho, de la internacional, de la derecha y la ultraderecha, desde Donald Trump para acá, que es que si extorsionan un pueblo, a ellos le va mejor, porque pondrían ese pueblo a pasar trabajo, como han hecho con Venezuela, con Cuba, Estados Unidos, y eso es lo que copian los alumnos de Donald Trump.
lo de la ultraderecha europea, la ultraderecha latinoamericana como Milei, la ultraderecha en todos los rincones del planeta. Otro caso que vamos a comentar es el caso Aldama. Señor, el caso Koldo Ávalo Aldama. 24 años, qué sentencia. 24 años Ávalo. Pero Aldama, que es viene siendo el cabecilla de la trama, que está en el medio, deben tocarle 24 también. No, le dan 4 para que no coja cárcel. Y así no quieren que nadie, que la gente opine que hay lo fuera. Claro que en el consenso que se hizo hace unas 2 semanas, el 65% de los españoles afirma que hay lawfare en la justicia española. O hay unos cuantos de mucho poder en la justicia española, por lo menos, que hace lawfare. Lo que está haciendo Peinado es abiertamente, es lo bufero abierto, que no sea la justicia entera, pero hay unos jueces de poder que lo están haciendo. Son sagrados, no se puede decir. Sí, el pueblo, todos los poderes se deben al pueblo y la justicia debe de elegirla el pueblo según la teoría. Entonces, lo que están más cerca del pueblo, que el pueblo elige, son los diputados y los senadores. Pues esos son los que debieran elegir el Poder Judicial. Como dice en su canción Mercedes Sosa, Dios la tenga en gloria, la gran folclorista latinoamericana argentina. Solo le pido a Dios que la justicia nunca me sea indiferente. Bueno, el martes que viene, pues tendremos con nosotros a Daniel Segura, uno de los cantautores de la bachata, o el más destacado cantautor de letra y música, arreglo y todo, República Dominicana. De los pocos cantautores que tiene la música dominicana, o la bachata en especial. Pues ese gran cantautor estará en el programa, estará con nosotros el próximo martes. Es que ya sabes, el hombre de Bala Perdida, de Ya No Eres La Misma, Quédate Con Él. Y todo eso, ese CD que pegó entero, creo que el único que ha pegado 10 temas de 10 temas, 10 de 10. Creo que nadie lo ha vuelto a hacer. Pues estará con nosotros, uno de los grandes de la bachata. También estará en el programa de Cindy también. Así que pendiente. Señor, la temperatura está hoy, pero fuerte, fuerte. La calle está de verdad. 2 millones de personas, señores. Ayer en la fiesta, anoche en la fiesta de España, en la calle, celebrando el triunfo de España, campeona del mundo en fútbol. Bueno, Donald Trump tuvo que decirle a Pedro Sánchez, tienen ustedes el mejor equipo del mundo, son los mejores en fútbol del mundo. Está Trump, que no acepta lo aceptable, tuvo que aceptar eso. Pero lo que no tuvo nombre, lo que no tuvo mamá, como dicen, es lo que hizo Donald Trump, la llamada que le hizo al presidente de la Federación de la FIFA. Cuando le dieron tarjeta roja a uno de los jugadores norteamericanos, de la delegación norteamericana. Y Donald Trump le llamó y le dijo que le quitaran la tarjeta roja y que lo pusieran a jugar. Y el presidente de la FIFA lo hizo. Un varapalo más al deporte rentado, que se ve que por debajo hay un gran negocio, una gran hasta política, podía haber,
Porque ¿cómo le van a quitar una tarjeta roja que ya está por una autoridad deportiva, ya está dada? Quitarla por una llamada de que hay que estar bien con Donald Trump. Eso desacredita el deporte. Pues se ha olvidado con la celebración, pero no, eso manchó, de verdad. Fue una mancha negra que traen y el jefe de la FIFA le imprimieron al deporte. Nosotros decimos que el deporte rentado no es tan legal. Claro, el deporte en los países occidentales es un negocio. Es un negocio el boxeo, es un negocio la lucha libre, es un negocio todo. Solo el deporte olímpico es más limpio, de verdad. Y todavía ahí el capitalismo salvaje interviene. Me gustaba el deporte que se hacía cuando a Cuba le dejaban respirar, todavía vivía. El deporte limpio, sin dinero por debajo. Me acuerdo con aquel boxeador cubano, Teófilo Stephenson, que una vez querían llevárselo para el deporte sentado, cuando estaba Cassius Clay en su apogeo, para enfrentarlo a Cassius Clay. Y él no quiso, un hombre de principio, no quiso venderse al oro, venderse al capitalismo. Teófilo Stephenson nunca lo aceptó, poniendo en grande y en alto el deporte olímpico, el deporte no rentado, el verdadero deporte.

fue Batiz celebró en grande, de verdad, su fiesta anoche, 2 millones de personas en la calle amanecieron. Fueron a Cibeles, de verdad. Bueno, y otra cosa que tenemos que... también comentar, es que la juventud española, esta generación, y la anterior también, solamente se envuelven en una bandera, solamente le muestran patriotismo si hay fútbol por delante. Pero por cuestiones culturales, históricas, puede bregar envolverse en una bandera, abrazar la bandera española. Yo soy español, España, España. Pero también deben de hacerlo cuando tienen que elegir los destinos de su país, cuando tienen que ir a votar. Me gustaría ver la juventud española también con la bandera, envuelta en la bandera. Defendemos lo mejor para nuestra patria y no dejar que los políticos vivos no quedarse en la cama sin ir a votar y no defender su sanidad pública, su educación pública, que es el futuro de la juventud. ¿Mm? Sabemos esa diferencia, cómo vemos estas generaciones, hace más de 3 generaciones, que vienen formándose una juventud como que no reciben orientación de historia, clase de la verdadera historia española, de la guerra civil, de todo lo que es España hoy, que le costó a su tatarabuelo, a sus abuelos, a esos nietos, que hoy son jóvenes, le costó para que España fuera hoy lo que es. Luchando siempre con los mismos, pero con la dictadura de Franco, después ha tenido que seguirse luchando con los reductos de la dictadura que quedan, que Podemos ha denunciado en varias ocasiones, que todavía quedan 12 jueces de la corte franquista ahí en las cortes actuales. Bueno, ya están sacando la cabeza porque, bueno, si se fue Peinado, no es uno de ellos, y García Castellón y esa gente. Pues bueno, según Dionisio Velarra, según Podemos. Así que la transición, ya Franco pasó. No, Franco se fue la cabeza, pero las estructuras quedaron ahí. Pues ellos lo dijeron, todos los caminos, dijo Sotelo, se quedó en sustitución de Franco, pero la dictadura siguió. En el 75 murió Franco, pero la dictadura siguió 75, 76, 77, hasta 78, que vinieron las elecciones y vino, final de 77, que vino Suárez. Pero la matanza de los 5 abogados de Atocha, no le tocó a Franco, le tocó al gobierno que lo sustituyó de 75 al 78. Oye, la matanza de Atocha fue los cabos que quedaron atados, que dijo el que siguió con la dictadura de Franco. Todos los lazos están atados y bien atados. Pero esa historia no se le habla. Y las cadenas mediáticas que responden a la clase dominante, todavía tampoco hablan de eso. Pero ahí están los vídeos todavía de Sotelo, Arias Navarro. Todos los caminos, la dictadura sigue porque todos los cabos están atados y bien atados, dijo en su discurso. En esos añitos, 75, 78. La cabeza se había ido, la cabeza de la dictadura se había ido, pero el cuerpo todavía lo lleva al hombro el pueblo español.

Debemos hablar de República Dominicana, donde se está dando un movimiento. Ha aparecido un muchacho joven, un empresario joven, progresista. Progresista no podemos decir mucho, pero por lo menos que no está manchado como los otros líderes y los otros partidos, que es lo que porque la gente no se atiene de ir a votar. Porque se encuentra que los partidos que actualmente ve todavía están en el espectro político dominicano, no les representan. Y ahora aparece la ultraderecha ya con Francis Trujillo, que representa el regreso del trujillato, regresar a República Dominicana. Y si no sabemos la historia, podemos repetirla. Ojalá no sea verdad que la Junta, según me dicen que la Junta Central Electoral de la República Dominicana ha reconocido a Francis Trujillo con el truco que hizo. Él nació en Estados Unidos y tiene nacionalidad norteamericana, pero dice que renuncia a la nacionalidad norteamericana para quedarse como nacionalidad dominicana. O será optar por la nacionalidad dominicana, porque no es dominicano. Y no sé qué libro ha pasado, que según se dice, tengo que llamar a Santo Domingo Ramón Lana, que me informe bien de eso. Si es verdad que la Junta Central Electoral Dominicana admite como participante en las elecciones venidera en República Dominicana a Ramfis Trujillo, el nieto del dictador. Que yo soy nieto. Ah, pero cuando los periodistas en entrevistas lo calientan, él se le desata su sangre, la sangre pesa más que el agua, y sale defendiendo a Trujillo. Trujillo fue malo, pero Trujillo fue el que hizo, dice él. Vamos a ir a un cambio.

Recuerdo el WhatsApp. Quieren comunicarse con nosotros a través del WhatsApp de la radio, 601-229464. 601-229464, es el WhatsApp, por si quieren opinar. Todo para Chinchán. Dice que a veces llama y eso. Sí, a veces yo no tengo el móvil. Pero puede llamar. Puede llamar Chinchán al 601-229464. Ponerme tu opinión en el WhatsApp de la radio. Solo para Chinchán, para Gentil de Colombia, en Fuenlabrada, otro saludo. También para Mínimo Rosario, hijo de Toño Rosario, radicado en España, siempre nos escucha, vive aquí en Madrid. Un saludo, y que estará junto a Daniel Segura el próximo primero, sábado primero de agosto. Pues en la finca del Gigi, en Griñón, en la avenida Humane 140, con piscina, parrillada. 10 euros la entrada. Estará la estrella de la bachata, Daniel Segura, el cantautor de la bachata, Mínimo Rosario, Ari Villalona, acompañado de la banda del Chico Lai, una tremenda banda que tiene el Chico Lai, de verdad. Acompaña que parece un CD, de verdad, la artista que venga y... Pues los artistas que vienen y a veces lo acompañan, la mayoría, la banda del Chico Lai. Estará acompañando a Daniel Segura, ya lo saben. Y a Mínimo Rosario y a... Eso será el domingo primero. Pero son las 7 de la tarde ahora, un calor tremendo en la capital española, en Madrid. Y en muchos pueblos de la región, muchos pueblos del territorio español. Bueno, pues es natural, estamos en pleno verano.

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0: Bueno, pues vámonos con una canción hermosa, bello, de Los Rosarios.
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0: Bueno, está el Cuco y Mínimo, padre e hijo, ¿eh? Dice, te voy a machacar. Solo para Mínimo, y estará en el primero de sábado, primero de agosto, en la finca del Gigi. Hoy Humano 140, ¿eh? Mínimo. Junto a Daniel Segura. Y eso.
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0: Aquí está con su padre, ¿eh?

0: Bueno, ahí está Doyo Rosario con Mínimo Rosario, como estaba con la orquesta, ya está independiente, independizado. Te voy a machucar, Mínimo Rosario, con la orquesta del Cuco. Estará en el día primero de agosto, en Pasadía, junto a Daniel Segura, Ari Villalona, y junto a la banda de la banda, acompañado de la banda del Chico Lai. Pues
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0: Ahí está el Mínimo Rosario machucando, ¿eh?

Estos son los tiempos musicales de análisis y comentarios. Analizamos y bueno, refrescamos con una musiquita. Cuando ponemos una musiquita de contenido social, también.

Bueno, pues ahí estaba Mínimo Rosario con su padre, Toño Rosario. Te voy a machucar, le dice Toño al Mínimo. Seguimos con análisis y comentario. 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Fabio de la Cima, el carismático, con todos ustedes. Bueno, Moliné, me dice el decano de la radio. Eso me lo puso, me lo puso Moliné cuando trabajaba yo en La Brava, en Santo Domingo, República Dominicana. La emisora de Hostilio, Dios lo tenga en gloria. Don Otilio, Producciones Otacal, decía Otilio. Y uno oye el nombre, Producciones Otacal. De Producciones Otilio Antonio Castro Luperón. Todo el programa que usted llevaba ahí decía, no, tiene que decir que Producciones Otacal. Ay, Dios mío. Pues seguimos nosotros comentando el panorama político de la República Dominicana. Como se ha refrescado mucha gente, sabe que yo digo las elecciones cuatroañeras de partido que se eligen cada 4 años, son populistas, o sea, hay poca conciencia. Ahora ha surgido Santiago Matías, a los pocos. Muchacho que ha tenido mucho éxito, de verdad, hay que felicitarlo. Y él tiene un carácter y le gustaría que las cosas, de los dominicanos, le gustaría que las cosas fueran diferentes, no con tantos partidos y políticos que van a servirse de la cosa pública. ¿Qué lejos están de Juan Pablo Duarte? Juan Pablo Duarte mejor aportó la fortuna que dejó su padre para el movimiento La Trinitaria, formarlo, y dio al trate con la derrota del yugo haitiano, que nos dominaba a los dominicanos, y nos dio la patria, dio la bandera, el escudo. Pero Juan Pablo Duarte no se sirvió de la cosa pública. Juan Pablo Duarte perdió su fortuna, murió pobre, la aportó a la causa. Ahora no, ahora dicen descaradamente, yo voy a buscarme lo mío. Ah, no, yo voy en tal partido que ahí, si ganamos, yo voy a buscarme lo mío. Voy a buscarme lo mío. Qué conciencia, qué patriotismo, qué frase más espeluznante. O sea, no voy a servir al pueblo, no voy para que tenga buenos hospitales públicos, buena sanidad pública, buena educación pública, que los pobres puedan educarse, puedan estudiar, que los pobres puedan no morirse de una vez, puedan ir a hacerse una operación, como todavía queda en España la medicina pública. Todavía un pobre no se muere. Pero si los partidos de la derecha cogen el poder, ya hay una fórmula que está funcionando hace mucho, de privatizar la medicina pública y la educación pública para pasarlo al sector privado. Es una política que tiene el PP desde antes de irse Rajoy, y la siguen. Esa que tienen y esos negocios que hacen con el grupo médico Quirón, que maneja más de 400 hospitales, y donde le están traspasando los asegurados a esos hospitales que son un comercio, esos hospitales privados, y el grupo Rivera Salud. Por abajito están privatizando, por ejemplo, Madrid y Andalucía. Bueno, por eso fue el problema de lo del cáncer, que no lo atendieron y mucha gente murieron, y mucha demanda hay contra el gobierno de Andalucía, de Juanma Moreno y el PP. Pero Pedro Sánchez ya era de haber arreglado eso. O sea, ese mamotreto que dejó el PP arreglado para tratar de traspasar los asegurados a los hospitales privados, sacarlo de la sanidad pública, como están haciendo,
que con el tiempo ya después dirán, no, la sanidad pública no es suficiente, no es competente, y por eso tuvimos que quitarla. Eso es lo que quieren hacer. Y lástima que el pueblo no se está dando cuenta de eso. Y nada más hay que la lista de espera, hay que ahora para una... Investiguen, señores, por qué la lista de espera, por qué usted antes iba y lo atendían de una vez, al otro día, a la semana, estaba operado, estaba ya en tratamiento. Ahora duran un año, 6 meses. Y mucha gente del cáncer en Andalucía se murieron porque no fueron atendidos a tiempo. Sin embargo, la cosa sigue. ¿Qué hizo la gente? Que eligió a Juanma Moreno de nuevo, el que le está llevando de la mano la sanidad al pueblo, la educación. Y es tremendo. Muchos medios no dicen eso, muchos programas no lo dicen. Nosotros nos atrevemos a decirlo. Estoy hablando a Chinchán. Y a su hijo, que siempre nos escuchan en Fuenlabrada. También a Gentil. Para Gentil de Colombia, siempre en sintonía con nosotros. Norbertico, hey. Para Gigi Bachatero, mi cambio, un poquito retirado. En su finca, en Griñón, con piscina y todo eso. Bueno, el sábado primero va a estar Daniel Segura, un pasadía con parrilla, con piscina, Mínimo Rosario. Mari Villalona. Acompañado de la banda del Chicolay. Un pasadía de apaga y vámonos. Se lo va a pasar bien, de verdad.

0: Próximo martes estará con nosotros Daniel Segura. En vivo y en directo, ¿eh? También en el programa de Cindy estará, ya lo saben.
1: El amigo que yo
0: tengo. Nosotros era Andy en Grillón, también en sintonía con nosotros, así como también Frank.
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0: El Gigi. El Flaco, el Benort, saludos para todos ellos, ¿eh? Siempre nos escuchan. Por lo de la crin, ¿eh? Chinchán.

Decía yo que los jóvenes de las últimas generaciones españolas, la única vez que se enredan en la bandera española es cuando van atados con el fútbol. Así también debiera ser con los temas sociales, con los temas que tienen que ver con ellos, con el futuro de ellos, con la educación de ellos, con la sanidad de ellos, con los bonos transportes de ellos. Bueno, este gobierno cumplió, el gobierno de coalición, pero unos 8 años ya. Y cuántas cosas se han conseguido, pero da pena que el mismo gobierno de coalición pues no sepa cómo llegar al pueblo. No llega. Pues las cosas que hace y que ha hecho este gobierno, por encima de las que hicieron los gobiernos del PP, no se le saben explicar, no se le saben bajar al pueblo. Pero nosotros decimos que debiera el gobierno, cada medida que hace, poner una cuña en todas las emisoras, en toda la televisión, en todas las radios. Así como hace la derecha con su cadena de radio y televisión. Pues, por ejemplo, la gente no sabe que la economía que más crece en el mundo es la española. Que de 8 millones que había, o 9, lleva a 22 millones de puestos de trabajo. Subida del sueldo mínimo, 8 veces. De 650 llevarlo a 1.200 como está ahora, 1.184. La reforma laboral que la derecha votó en contra, la mejor reforma laboral, lo cual es a los obreros le está yendo mejor, a los trabajadores. Energía renovable que estaba prohibida por lo viendo del PP por la ley del sol. Pan 5 ahí. Y eso el pueblo no lo sabe. Si lo supiera fuera otra cosa. Y entonces, ¿por qué no le hacen llegar todo esto? Hay que poner una cuña, ponerla y empezar a mandar, no estar con esa democracia que la ha convertido Pedro Sánchez en un libertinaje. Por eso es que le dice Rufián, dicen todo, y Bildu le dice, empiece a mandar. Ahí está pasando lo que está pasando con la mujer, con esto. Y algunos ministros que no funcionan, pues que no hacen que la ley se cumpla, como lo de Interior, por ejemplo. Una marcha que está, muchísimas marchas que se han prohibido, pues la han hecho por encima de todo, sin permiso y sin nada, y ni ha mandado la fuerza del orden a desbaratarlo. Pero él lo tiene ahí. Por eso le está pasando Pedro Sánchez lo que le está pasando. El poder no se puede abusar, pero hay que usarlo. Decía Carlos Mar, si no se usa, pues se lo quitan. Eso es lo que está pasando. Así como la derecha y el PP desbarataron a Podemos, que era el segundo partido, tenía la vicepresidencia del país, y lo desbarataron con bulo y acusaciones falsas. Asimismo, se están llevando por delante el PSOE. Y parece que lo del PSOE no se dan cuenta. Es tremendo. Otra cuestión, la España es más abierta de todas las épocas a los mercados mundiales, está de ahora. El gobierno menos corrupto que lo del PP. Que lo del PP no pueden hablar de corrupción porque no tienen calidad moral para eso, ni político. Que tienen 30 casos de corrupción que todavía no lo han resuelto los tribunales. Caso Kitchen, la Gürtel, de los casos más sonados. De Europa, que no se comparan con lo que quieren acusar al PSOE. La mejor imagen internacional que ha tenido España en los años de democracia es la de ahora. El presidente que dice su discurso en inglés, que habla en inglés, como los anteriores, ninguno hablaba inglés, necesitaban traductora donde quiera que iban, traductora. Sánchez fue a...

todas las cumbres que ha ido y habla en inglés. Este es el primer presidente español que habla en inglés. La defensa de la medicina pública. La defensa de la educación pública. Pues esas son cuestiones, pero que no han llegado al pueblo, que la gente no la sabe todavía. 48 leyes progresistas. Como creo que va por 60 ya. El matrimonio gay. Mayor integración social en la historia española. Reforma laboral, la reforma laboral más importante. El PSOE es el que acaba con la ETA, con el diálogo, no como decía el PP que había que enfrentar la balaza. No, con el diálogo. Y eso lo hizo Zapatero, el que quieren crucificar ahora. Esa gloria la hizo, que le dio la paz a España. Pero eso no se dice. Ni el PSOE sabe decirlo. Da pena, de verdad. La gente no lo sabe. 22 millones de puestos de trabajo, nunca se había visto. Para todo el que tiene su papel en regla, tiene trabajo. Y creando más. Ir a llegar a los 23, 24 millones este año. Antes de que vengan las elecciones. El PP quiere elecciones ya, porque piensa que si hay elecciones ahora, con la turbulencia que hay, quizás pueden pecar vos y hay un río revuelto. Si se esperan a las elecciones que, de 2027, pues quizás otra cosa es. Y si el PSOE, el gobierno, supiera llegar a la gente y decirle todas estas cosas. En los últimos meses, creación de 57.000 nuevos empleos. Integración social de la clase pobre y clase media. Ley de memoria democrática, que los jóvenes sepan la historia, que los países que olvidan su historia están condenados a repetirla. La pena. Entonces la historia, la educación debe de arreglarse. La historia no se le enseña, está preparando jóvenes, pero que no sepan lo que son. Imagínate, una sociedad que no sabe de dónde viene, tampoco sabrá para dónde va. Un joven que no sabe la historia de su país, España, pues tampoco sabe para dónde va. Ley de protección social de los más vulnerables. El bono de transporte, el bono único, el bono cultural, el bono a la juventud. Nada de eso lo saben. Por eso hablan disparate, de que no, que oye, pero ¿cómo van a decir que va a haber cambios si viene el PP? Va a venir atraso, atraso sí, volver para atrás, retroceder como el cangrejo. Pero cambio ninguno, porque es que el PP no tiene proyecto de país. No presenta un proyecto. Ahí está con los presupuestos. Pero ¿para qué quiere que presente los presupuestos? Para ellos votar en contra y forzar a que se adelanten elecciones. Que dijeran, presenten uno presupuesto que nosotros vamos a presentar otro proyecto de presupuesto. Hagan eso. Ah, miren, estos son los que presenta el gobierno y la coalición. Nosotros presentamos esto. Pero dice, bueno, nos gusta un malo del PP. Sí, pues el Congreso tiene que elegirlo. Así es, pero es que nada más el sanchismo, y si fuera un pueblo más hábil, la población votante, entendiera que el programa de gobierno del PP es el sanchismo. Decía el sanchismo, y a Sánchez hay que sacarlo, y ya que yo que la Moncloa, pero no ven que es el país que más crece en el mundo, que tiene por primera vez 22 millones de puestos de trabajo, subida de sueldo 8 veces, la ayuda a los más vulnerables, la ley de la vivienda, que no la quieren aplicar. Ah, que la ley de la vivienda, pero hay 12 comunidades gobernadas por Vox y el PP que no la aplican. Como si la gente del PP y de Vox no tuvieran todo casa propia, no tuvieran que alquilar casa. Y en el PP hay muchos pobres que alquilan, muchos. Es tremendo.

Pero lo que no da pena es que el propio gobierno no hace una maquinaria. Si el PSOE hace eso, si el gobierno de la coalición hace eso, de poner una cuña de todo lo que hace, todas esas cosas, esas 60 y pico de leyes en beneficio del pueblo que ha hecho. La energía más barata de los pueblos de Europa, los países europeos, es la de España. ¿Por qué? Porque el 50% de la energía se está produciendo de energía renovable. Sin embargo, el PP tenía prohibida por ley y la vuelve a poner, si vuelve, la ley del sol, que no se podía producir energía verde, energía renovable, no, de sol ni de eólica, no se podía producir. Y mucho menos el Estado la producía, para no lesionar los intereses privados de la empresa distribuidora, para protegerla. Rajoy creó la ley del sol. Y esa misma ley vuelve si ellos va y se enganchan ahí. Y lo que da otra cosa que da pena es la izquierda, que no entiende su papel. La izquierda todavía, por eso la gente se ha desencantado de votarle, porque solamente buscan la cosa que lo dividen, no lo que lo unen. Entonces la izquierda, todavía es la fecha, ya esta fecha esperábamos los observadores y los cronistas sociales y políticos. Creíamos que a esta fecha ya iba a estar el bloque de izquierda unido. Ahí están tirando como posibilidad. El PSOE sacando de que un candidato de su partido a la alcaldía, a la Comunidad de Madrid, con la única forma de llevarse a la Ayuso por delante es si se unen, como se hizo con Carmena. ¿No vieron lo que pasó con Carmena? Que pa, ahí. Pues lo que tiene que hacer es una candidatura unitaria a la sindicatura y a la Comunidad de Madrid, y verán cómo PSOE y los partidos aliados pues se lo llevan. Por eso no tiene el gobierno central la Comunidad de Madrid, porque si van dividido, la izquierda debe unirse y no llevar cualquiera. Ahí el candidato que aglutina todos los sectores de adentro y de afuera de la izquierda se llama Rufián, pero no lo quieren ver. Esa formulita estaba bien, Rufián, Irene Montero. Pero hay que ver que Izquierda Unida y la otra parte, y el Susana Díaz, se unan. La gente ve eso y no le va a votar. Como le ha pasado a la izquierda en las elecciones de de Trepadura, de Castilla y León y todo eso. La gente se desencanta, no interpretan qué es lo que pasa en la gente. La gente vea que son capaces de unirse, como hicieron cuando Carmena. Se unen y no lleven cualquier candidato. Se unen y llevan, por ejemplo, la mejor fórmula, Rufián, independientemente, que está uno de los más políticos más desinteresados en ese aspecto. Quiere que la izquierda se une, pero no está buscando para él. Pero él es el que más vende, de verdad. Y los votantes de la izquierda están disgustados porque la izquierda no ha sido hábil para esta fecha tener el bloque unido.

0: Bueno, pues vamos hablando a Mínimo Rosario, que estará en, bueno, estará de gira por Italia, por Reino Unido, Europa, ya, o sea, después del verano, antes, al finalizar el verano, y también estará el próximo, el sábado primero de agosto, en la Hacienda Valerio, Humanes 140, en Grillón, junto a Daniel Segura. También estará el cantautor de la bachata, estará también Ari, el Chico Lai, acompañando con su banda, y Ari Villalona. Eso estará de, es una fiesta de apaga y vámonos, con parrillada y piscina, así que ya lo saben, apertura de puerta de las 3 de la tarde. Bien, señores, vámonos al cambio ahora. Que todavía nos queda mucho del espacio. Vámonos al cambio.
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Bueno, escuchaste ese mensaje, de verdad que ha sido todo un éxito la regularización que ha hecho el gobierno, aún con todos los bombardeos que ha presentado la oposición, la derecha, como si no necesitara a esos inmigrantes, esa fuerza de trabajo. Porque España necesita muchos, pero muchos inmigrantes, y si sigue creciendo en la forma que va España creciendo y empresas extranjeras llegando a instalarse en España, como está propiciando el gobierno de turno, el gobierno de Pedro Sánchez, pues más personas van a necesitar. Y ahora vamos a escuchar a Daniel Segura, cantautor de la bachata, que va a estar en la finca del Gigi el día primero de agosto. Pues este tema, uno de los temas que se pegaron de los 10 temas de ese CD, Quédate con él. A ver, seguro que estará en directo y en vivo en el programa de Cindy y en el programa mío, en De Programa, el próximo martes.

0: Bueno, ¿qué pasó ahí? Yo quité el tema de Daniel Segura. Hey, voy a poner a Mílico, procuro. Vamos a escuchar un temita de. Vamos a escuchar Mínimo, que también estará ahí en lo que busco el de Daniel.
1: Mínimo. Tú lo sabes.
0: Entonces ya me procuro olvidarte. ¿Eh?

Bueno, ahí estaba Mínimo, que estará también ese pasadía tremendo, de verdad. Pues continuamos con análisis y comentarios. Ya estamos en el primer tramo de ya del final del programa, la tercera, el tercer bloque.

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1: Bueno, pero sí, ahora sí vamos a escuchar a Daniel Segura. Quédate con él, ¿eh? Día primero de agosto en la finca Valerio, en Griñón, Pasadía. Mínimo Rosario y Ari Villalona. Acompañamiento, la orquesta del Chico Light.

Bueno, ahí estaba Daniel Segura, ahí que estará en directo y en vivo con nosotros el próximo martes. También estará en el programa de Cindy. Pues nos quedan, bueno, quedan unos minutos ya, por aquí está llegando el equipo del programa que viene a continuación, que viene cargadísimo de informaciones, comentarios de RD con Ari y todo su equipo. Son las 7:46 minutos, esa es la hora, todavía no queda algo, de verdad. Pues

decía yo, la última intervención que tenía, el tema anterior, que así como la derecha española derrumbó a Podemos, que era la segunda fuerza, tiene todavía la vicepresidencia de España, y Yolanda Díaz la dejó Pablo Iglesias en sustitución de él, y todavía lo es, hasta que no vengan las elecciones. Pero si el PSOE no se duerme, la misma estrategia lleva a Vox y al PP con el PSOE. Lo está empezando a desbaratar, empezando a hacerle lo que le hizo a Podemos. Unas 7 acusaciones, 7 monederos, el otro, 7 figuras de Podemos, que se lanzaron bulos, se acusaron de cosas que no se pudieron probar, y tuvieron que engavetarlo. Pero el partido quedó como está. Lo mandaron del segundo lugar al sexto lugar. Y por ahí mismo, si Sánchez no se pone duro, llevan al PSOE. Como acusándole incluso a la mujer del presidente de cosas que no se sabe. Bueno, el pasaporte se lo devolvió la Audiencia Nacional. Pero no se había visto nunca de que un juicio conjurado, que no es costumbre en el sistema judicial de español, y menos por un caso que no es criminal, pero que se le acusa. El otro palo, el presidente Zapatero. Hombre que ha hecho por España, que si no tenemos ETA, si ahora anda la gente sin miedo por la calle, porque no está expensa como antes, que en esta esquina va a sonar una bomba, o que allí mataron a este. Se debe al presidente Zapatero. Primera vez que la ETA dejó de matar los 3 años para negociar fue con Zapatero. Y porque, ¿qué querían? ¿Que se hundieran las empresas? Ah, entonces lo hubieran condenado por eso. ¿Sí? Había que rescatar empresas, pero que no está el rescate, fue un préstamo que se le prestó a Aire Europa y también a Plus, aunque no fuera una línea española. Hay que ser también condescendiente con el país hermano y que tienen buenas relaciones. En ese momento había muy buenas relaciones de referente a la venta de hidrocarburos y cosas de Venezuela. Habían buenas relaciones comerciales con Venezuela. Y es pecado que se le haga un préstamo a una empresa, en este caso venezolana, que va a devolver dinero. Y como Aire Europa también, porque querían que si hubiera quebrado a Europa y no existiera ya, que si no se hace eso, hubiera quebrado y quizá hubiera desaparecido, como desapareció en República Dominicana, CDA, Dominicana de Aviación. No existe. No existiera Aire Europa. Entonces dijeran que el gobierno lo hizo mal. O sea, que no entendemos la derecha, pero no presentan un proyecto de gobierno. Que lo presenten, pero ¿para qué? Para ellos votar en contra. Para forzar, sencillamente, a que se hagan elecciones y que ahora el PP y Vox consideran que están en un momento de dar el palo acechado, agarrar el poder. No, pues así no es. Como dice el presidente Sánchez, el 27, experiencia del 27. Yo pienso que si se hacen las elecciones en el 2027, claro que van a estar desforzados porque con mentiras y con bulo, como están trabajando, pues no se llega. El pueblo, aunque al pasito, va cogiendo, va despertando, y se va dando cuenta de quiénes son los que engañan.

Estamos ya llegando a la parte final de nuestro espacio en este día. Ya llega por aquí Aris, viene con su programa Análisis y Comentarios de RD, en breve. Y nosotros estamos llegando a la parte final. Señores, de verdad, de verdad que voy a terminar refiriéndome a la República Dominicana, a los foques. Santiago Matías está por, bueno, importante que un dominicano diga yo me atrevo, bien, pero si es verdad que si no se va con ningún partido de los cadáveres que hay, como el Reformista, el PRD y todos esos partidos, y los partidos que la gente no quiere, puede hacer algo. Pero si se va de la mano de uno de esos partidos, nació muerto. Él se va solo y puede dar un susto, como lo han dado en muchos países, de verdad. Porque la gente lo que está cansado es de que lo engañen. Pero si se va acompañado de los reformistas, como yo hoy, nació muerto. Si se va acompañado de Miguel Vargas y el PRD, nació muerto. Parece que lo han aconsejado, lo han orientado. Y ha mejorado la cosa y dice que no va con ninguno de esos partidos. Bien, señor, el tiempo no ha terminado. Volvemos el próximo martes. Estará con nosotros Daniel Segura. Así que ya lo saben, el cantautor de la bachata. Jay Swat también estará con nosotros. Y en breve, pues, estará con ustedes ya Ari y todo su equipo con comentarios de RD.

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2: Yo soy dominicano, ay, dime tú de dónde eres. 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
3: A la oposición o a cualquiera que tenga el interés y esté preocupado por la división en el PRM, que miren para otro lado y apuesten a otra cosa. Porque si hay algo que nosotros hemos aprendido del pasado es a no repetir errores. Yo no tengo la menor duda de que nosotros seguiremos como partido fortaleciéndonos de cara al futuro. Los compañeros que estamos en este momento aspirando a ganar la candidatura el 3 de octubre del 2027, todos son compañeros buenos, trabajadores, compañeros y compañeras, y gente que le ha aportado mucho a nuestro país y que sobre todo entiende las particularidades de lo que son los partidos políticos y cómo nosotros debemos mantenernos fortaleciéndonos de cara al futuro. A ello no tengo ningún temor, Kimber, por esa última pregunta. Miren, las encuestas son reflejos y fotografías de un momento determinado y sirven en general para escuchar el sentir de la gente, pero no son resultados en sí mismos. Nosotros, como tú ves, tenemos, de lo que yo puedo hablar, es de ese trabajo que realizamos y de la certeza que con el proceso que el partido llevará a cabo el 3 de octubre del 2027, el partido me escogerá de candidata y así en el 28 podré llegar a la presidencia. Se trata de trabajo en equipo, de tener capacidad de consensuar, de poder escuchar a los compañeros, de esa cercanía necesaria para construir esos consensos y presentar también propuestas, que es lo que a la gente le interesa.
4: Es importante aclarar esta duda. La cédula de identidad electoral, los tres diseños, la cédula de identidad, tanto para menores de edad, militares, policías, así como para los extranjeros legales, tiene el escudo, pero no el escudo que la Junta de manera antojadizada ha colocado. Es un escudo validado y revisado por efemérides patria, mediante una certificación. Es el escudo validado y certificado por el Instituto Duarteano. También la imagen de Patricio Juan Pablo Duarte que está en la sede. Ese es el escudo totalmente correcto. Cumple con todos los requisitos de la ley

0: y reitero, validado por Efemérides de Patria y por el Instituto Barbiano. Ocurre que para la nitidez del escudo, usted no puede tomar una foto y ampliarla, porque se desconfigura y usted puede alterar la visión, y se usa esto de manera para desinformar, para buscar le gusta, no sé cómo le llaman ahora, view, o like. Entonces yo creo que ya un llamado a la población a que real y efectivamente acudan a la fuente, a la página de la Junta Central Electoral. Además, usted tiene su cédula. Esa cédula tiene el escudo nacional, que tiene la lema Dios, Patria y Libertad. Tiene el escudo nacional con la Biblia abierta en el pasaje bíblico que ordena la ley. Muchas gracias.
1: Gracias a usted.
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1: Yo le debo a esta plaza todo. Yo tenía en mente verdaderamente algo muy importante porque me di cuenta que lo que se me encargaba era algo que iba a representar en un futuro la patria, o sea, lo que somos. Esto que se está haciendo ahora era necesario hacer, porque aquí hay unos tranques enormes. Este paso a desnivel liberará el tránsito de todos los dominicanos que transitan esta zona. La Plaza de la Bandera, yo diría que la mantengan, que sepan lo que significa, que con el tiempo coja más valor y que sea el símbolo de prácticamente de nuestra parte de la isla entera. 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Esa es nuestra esencia, está aquí.
2: Bueno, mira, fajada lo hemos hecho siempre. Quienes me conocen saben que nosotros tenemos una empatía natural, una cercanía con la gente desde el PRD y luego desde la fundación del PRM, nuestro compromiso con el partido, con el gobierno que encabeza Luis Abinader y con nuestro país, especialmente Santo Domingo Oeste. Con respecto a la pregunta sobre la alcaldía, podemos decir con responsabilidad que nosotros nos dimos cuenta que nos aspiraron justamente por las redes sociales, y agradezco no solamente a los dirigentes y amigos de Santo Domingo Este, sino de cada territorio, que le ha dado un respaldo con cariño, con expresiones, que realmente veremos qué pasa. Nosotros no podemos decir, quienes ejercemos la política, que no aspiramos. Vamos a ver qué pasa y ustedes lo sabrán.
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7: A la oposición o a cualquiera que tenga el interés y esté preocupado por la división en el PRM, que miren para otro lado y apuesten a otra cosa. 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A ello no tengo ningún temor, Kimber, por esa última pregunta. Miren, las encuestas son reflejos y fotografías de un momento determinado y sirven en general para escuchar el sentir de la gente, pero no son resultados en sí mismos. Nosotros, como tú ves, tenemos, de lo que yo puedo hablar es de ese trabajo que realizamos y de la certeza que con el proceso que el partido llevará a cabo el 3 de octubre del 2027, el partido me escogerá de candidata y así en el 28 podré llegar a la presidencia. Se trata de trabajo en equipo, de tener capacidad de consensuar, de poder escuchar a los compañeros, de esa cercanía necesaria para construir esos consensos y presentar también propuestas, que es lo que a la gente le interesa.

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Porque si hay algo que nosotros hemos aprendido del pasado es a no repetir errores. Yo no tengo la menor duda de que nosotros seguiremos como partido fortaleciéndonos de cara al futuro. Los compañeros que estamos en este momento aspirando a ganar la candidatura el 3 de octubre del 2027, todos son compañeros buenos, trabajadores, compañeros y compañeras, y gente que le ha aportado mucho a nuestro país y que sobre todo entiende las particularidades de lo que son los partidos políticos y cómo nosotros debemos mantenernos fortaleciéndonos de cara al futuro. A ello no tengo ningún temor, Kimberly, por esa última pregunta. Miren, las encuestas son reflejos y fotografías de un momento determinado y sirven en general para escuchar el sentir de la gente, pero no son resultados en sí mismos. Nosotros, como tú ves, tenemos, de lo que yo puedo hablar es de ese trabajo que realizamos y de la certeza que con el proceso que el partido llevará a cabo el 13 de octubre del 2027, el partido me escogerá de candidata y así en el 28 podré llegar a la presidencia. Se trata de trabajo, se trata de trabajo en equipo, de tener capacidad de consensuar, de poder escuchar a los compañeros, de esa cercanía necesaria para construir esos consensos y presentar también propuestas, que es lo que a la gente le interesa.

0: buenas tardes, dominicanos, dominicanas, latinos, a todos y todas los que nos sintonizan en cualquier parte del mundo. Hoy es martes 21 de julio del 2026, día del fallecimiento de Emilio Prudhon. Saben que también es el día de la independencia en Bélgica. El día de Emilio Prudhon, o más bien el día del fallecimiento de Emilio Prudhon, que fue en el 1932 en Santo Domingo, tenemos que destacar que Emilio Prudhon era abogado, poeta y educador, y además su sobrenombre, o más bien el realce de su nombre, es por ser el autor de las letras del himno nacional de la República Dominicana. Así damos inicio a tu programa Comentarios al Día RD con Eddie Arias por Radio Corazón Tropical 107.6 FM, la radio de todo, la emisora que cree en la gente, en la web, online por www.tropicalfmmadrid.com. Eso es para los que no nos pueden seguir por la radio, pues nos pueden seguir en la web, o si no, también en el Facebook Live de la radio, que es asimismo Radio Corazón Tropical. Usted entra a Facebook y puede seguirlo viendo y escuchando, aunque no recomendamos que el que va conduciendo haga uso de los medios audiovisuales. Escúchelo si va conduciendo, pero si está detenido, entre a Facebook o entre a Instagram, y en Eddie Arias R estamos transmitiendo, y también estamos transmitiendo en Instagram por Comentarios al Día RD, y en YouTube también estamos transmitiendo, porque esto es de la plataforma de medios digitales Ear Media Group, SRL y Comentarios al Día RD. Todo esto lo retransmitimos. Los que no son en vivo online, lo retransmitimos también en diferido por todas las plataformas de los medios digitales de Ear Media Group y de Comentarios al Día RD. Dígase Villa Altagracia al Día y también Acción Política RD. Este es un programa diferente, orientado a gente que merece estar bien informado. 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Producido todos los martes a las 20 horas, de 20 a 8:30, a 21:30 de la tarde aquí en Madrid, y de manera simultánea de 2 a 3:30 de la tarde en República Dominicana. Conducido por este su servidor, Eddie Arias, y con la efectiva colaboración del colega comunicador Cristino Geraldo Master Gelo, que también nos asiste en los controles. Y además cuenta con la dirección de Ismael Production. Ismael García, que es un hombre que siempre se preocupa porque todos los latinos, los dominicanos y dominicanas reciban las informaciones más actualizadas allende los mares. No importa donde usted se encuentre, estos espacios están justamente puestos para que usted reciba las informaciones más actualizadas de nuestra República Dominicana y de donde quiera que se produzca. Para comunicarse con nosotros, le vamos a dejar el teléfono de cabina, que es el 911-897924, 911-897924. Nos pueden también dejar un mensaje al WhatsApp de la radio, que es el 601-229464. Queremos invitar, como cada martes lo hacemos, a todos los dominicanos, a todos los amigos, amigas, que nos siguen y escuchan, a acudir a renovar su cédula de identidad y electoral. Les informamos que la Junta Central Electoral tiene el servicio llamado Sistema de Cita JSE, que es a través de un link en la web para que todos los dominicanos y dominicanas acudan, accedan, ¿verdad? Y hagan su cita previa para adquirir su nueva cédula de identidad y electoral. Pueden hacer su cita a través del enlace citas.jce.gov.do citas.jce.gov.do. Ahí usted hace su cita, le dicen cuándo le toca ir y la hora, y usted asiste. También está el sistema que fue establecido últimamente de entrega de cédula los sábados y los domingos sin el requisito de la cita previa. Y no hay tampoco que, no importa tampoco que no sea fecha, que no esté en fecha de su cumpleaños. Ustedes saben que la cédula, ahora quienes están acudiendo sin cita tienen que hacerlo en la fecha, en el mes de la fecha de su cumpleaños. Pero los sábados y los domingos usted solamente va a hacer la cola y le dan su cédula. Aquí en Madrid la información que tengo es que solo los sábados es que están dando este servicio, solo los sábados. Y alguien me decía que hay que hacer cita. Yo hice un comentario la semana pasada, pero no sé, no quiero seguir abundando porque nadie me ha dicho lo contrario. Y al parecer sí hay que hacer la cita para el sábado. Y algo que yo le pedía y le reitero es que si le están poniendo cita, sepan que la República Dominicana, que esa Junta Central Electoral es de la República Dominicana, y que en la República Dominicana sábado y domingo no tiene que hacer cita, ni tiene que ser mes de su cumpleaños. Entonces, los de aquí también deben hacerlo así. Y este comentario lo hago sobre el pedido, sobre lo que digo, porque esto yo lo estoy haciendo de modo voluntario, porque quiero que todos ustedes, dominicanos y dominicanas, donde quiera que se encuentren, adquieran su cédula de identidad electoral, porque sin la cédula de identidad electoral no podrán seguir existiendo legalmente. Una vez pase todo el proceso que termina el 30 de marzo, me parece, del año 2027, o de abril, marzo o abril, algo así. Pasado el proceso de la nueva cédula, se quedó todo el que está sin cédula y solo le van a dar cédula a persona nueva, al que no haya existido, pero el que ya tiene cédula ahora y no vaya, no se la van a dar. Es la información que tengo. Entonces lo mejor es que acudamos a buscar nuestra cédula en fecha hábil, que es la de ahora. Nada, con este comentario sobre la Junta Central Electoral quiero dar paso ahora al atinado comentario de nuestro compañero y colega, el hermano y buen amigo Cristino Gerardo Master Guero.
1: Buenas tardes a todos los que están en sintonía con el programa número uno transmitido los martes por Radio Corazón Tropical 107.6 FM. Gracias a Dios por permitirnos llevar este entretenimiento con información a todas nuestra diáspora y a los que están aquí en Madrid. Y agradecer de manera igual a Ismael Producción por la oportunidad. Pero gracias a todos por mantener la sintonía con este su programa Comentarios al Día RD. Mi hermano Eddie, para mi comentario de hoy, está lleno de regocijo lo que es mi país, República Dominicana, y a nivel de tránsito, y más Santo Domingo Oeste. Santo Domingo Oeste, la concurrida del Gran Santo Domingo, una que ha contado con la gracia de nuestro señor presidente Luis Abinader Corona, porque Luis Abinader ha volcado el gobierno, en Santo Domingo Oeste. Y parte de eso es arreglar el tránsito de la 27 de febrero, en que tenemos un metro, la continuación del metro, la construcción de un teleférico, los túneles de la 27, y el pasado fin de semana se inauguró lo que fue el túnel de la Plaza de la Bandera, culminando una obra que le permite a los dominicanos transitar en menos de 20 minutos la 27 de febrero completa. Es increíble esta gran construcción que culminó el pasado fin de semana y se inauguró, que se ha hecho por partes, de lo grande que es esta obra, terminando así con el caos que se generaba exactamente en la 27 de febrero con Isabel Aguiar, y dándole un respiro a todos los dominicanos que transitan esta gran avenida de nuestro país. Pero mi comentario cerca de felicitar al presidente va hacia los dominicanos. Los dominicanos que saben cuando un presidente está de cara al pueblo y este hace las obras que el pueblo le pide. Era un dolor de cabeza ese tránsito de la 27, más cuando tú tenías en hora pico que coger la 27, y venir este presidente y poner todos esos fondos que saben de dónde salieron, que fue de la negociación del aeropuerto, de la negociación del aeropuerto de las Américas, que se ve en las posiciones que está haciendo el presidente. No se dejen llevar de personas que hacen política y se pintan de defensores del pueblo. Me refiero a esto porque hay algunas personas que, al no tener oposición, porque Luis Abinader es el único presidente que se ha pasado más de 3 años sin oposición, porque la oposición nos haya que decir, pero hay personas que con intereses políticos se están vendiendo, que están defendiendo al pueblo, y eso está bien. Todo el que quiera defender al pueblo lo puede hacer. Pero el pueblo que se ponga ojo visor con este tipo de personas, porque ya hemos tenido unas personas que se visten de la popularidad del pueblo y lo que hacen es negocio con la popularidad que ellos adquieren. Me refiero, por ejemplo, ustedes se acuerdan la gente de la Marcha Verde. Todo el mundo sabe que la gente de la Marcha Verde todito después estaban pidiendo cargos públicos y algunos los adquirieron. Otros iniciaron un semipartido que se llama el nuevo negocio de República Dominicana, formó un partido. Eddie, yo voy para República Dominicana, formó un partido, porque los partidos que se forman, los pequeños, con el boroneo, como ellos tienen menos gente, se llevan un dineral. Entonces, para cerrar mi comentario, Eric, luego de felicitar las obras que ha realizado en Santo Domingo Oeste Luis Abinader Corona, le pido a toda la población, al pueblo que se beneficia de estas obras, que la defienda, que la cuide y que no se deje llevar de personas que hacen popularidades adversas para adquirir beneficios políticos. Y con esto cierro mi comentario, Eddie.
0: Bueno, yo hoy quiero hacer un comentario sobre la actualidad política de nuestro país, de la autoridad del partido con el cual me identifico, el Partido Revolucionario Moderno. En el día de ayer, el partido dio una rueda de prensa donde comunica, donde dio a conocer que con gran éxito y en un ambiente de armonía, participación, desarrollamos las asambleas de los organismos de dirección en 152 municipios y 224 distritos municipales y las tres circunscripciones del Distrito Nacional, celebradas en el marco de la 24ª Convención Nacional Ordinaria. Dicen en su nota, colgada en las redes sociales, felicitamos a la CNI y a toda nuestra dirigencia por su compromiso con el fortalecimiento institucional del partido, logrando la aprobación de las direcciones correspondientes al periodo 2026-2028 en un 95% de los organismos partidarios a nivel nacional. Seguimos avanzando con unidad, organización y democracia interna. Por lo que da a conocer el PRM, las asambleas fueron celebradas en armonía y participación. Nos han llegado algunas quejas que no queremos magnificar, porque lo importante es que el proceso en sentido general nos deje más unificado, fortalecido y dispuesto a trabajar para que en el 2028 volvamos a ganar las elecciones en primera vuelta. Tenemos dos consecutivas ganando en primera vuelta y lo que todo buen PRMista, como somos nosotros, nos gustaría repetir esa hazaña nueva vez. Nos preocupa un poco la situación que estamos viviendo en nuestra seccional de Madrid, que algunos dirigentes han trabajado bastante para lograr el relevo direccional.
1: Cuidado.
0: Entendiendo que tenemos un gran vacío que hay que subsanar. Hemos podido observar el esfuerzo magnífico que ha desarrollado el compañero Camilo Marrero Strong, que en un momento de parálisis política de esta seccional logró motorizar y poner en movimiento las bases para que despertaran de la resaca política después de las últimas elecciones por la dedicación de los principales dirigentes a su cargo en el gobierno, algunos en misiones diplomáticas que los tiene fuera de Madrid, fuera de la seccional, y por otro lado los compañeros que se dedicaron a hacer posible ese triunfo en primera vuelta y sacar el mayor porcentaje incluso de los últimos años, de las últimas elecciones, y que todavía no ha sido tomado en cuenta. Es decir, es una resaca doble vía. Uno, lo que ya ganamos, lo que tenemos es que seguir trabajando, y los compañeros que se la van de con la caída, participando poco en las actividades, en las pocas actividades que se realizan y todo, y este compañero se dedicó a motivar a la base del partido aquí en Madrid, y hoy en día no sabe qué va a pasar.
1: La vena aorta del PRM.
0: Con sus aspiraciones.
1: No hay forma.
0: Pero también hemos visto la intensidad de trabajo de los compañeros Ismael García y la de Hilario Vargas, que han dejado el forro, han gastado hasta la saciedad para que el PRM en Madrid mantenga la supremacía de seguir siendo el número uno en el primer boletín de las elecciones, y que hoy todo ese trabajo puede estar en el vacío. No será la mejor opción el que se dé lo mismo que se ha dado en todo el territorio nacional. Es decir, la ratificación a lo mejor no es la mejor opción para la seccional de Madrid. Claro, somos respetuosos de las decisiones políticas que toma la alta dirección del PRM, pero entiendo que las sesionales del exterior, porque no solamente Madrid que está en la situación, sino todo el exterior, hay situaciones, unas iguales, otras diferentes, y que hay que darle un cuidado excepcional, en especial a la sesional de Madrid, ya que es la que abre la motivación de la segunda etapa de votación en las elecciones. Cuando empiezan a llegar los resultados de las mesas, de los centros electorales, de aquí, de Madrid, de España en sentido general y de Europa en sentido global, diciendo ganamos, eso es una motivación inmensa. ¿Y qué sería si producto de no tomar en cuenta la situación que está pasando Madrid y le buscáramos algún bajadero, la situación pudiera cambiar? Yo creo que debemos trabajar en pos de que no cambie, de que la cosa siga siendo Madrid quien mande los primeros boletines de ganamos, porque si los boletines nuestros no llegan, así mismo bajan la sala nuestra gente que viven en la República Dominicana. Aparte de eso, nosotros queremos ponerle algunos videos que le vamos a poner, ya te avisaremos, tú lo tienes por ahí, porque el fin de semana pasado fue de mucha gloria para la República Dominicana, debido a que para la capital, sobre todo, hay que ser claro y franco, yo estoy deseoso de que en Santo Domingo Oeste dejen de pedir para ver si llega a Villa. Ustedes saben que Villa está en ese trayecto y está esperando cosas. El presidente ha hecho algunas, pero está esperando otras que fueron promesas de campaña. Pero que si sigue de los Alcarrizos para acá, no va a llegar a Villa. Tiene que, presidente, ruédese un poquito, va para allá y pase el 28, porque olvídese del peaje, crúcelo, que de ahí para allá lo están esperando.
1: Que no escuche.
0: Con alguna cosita que están pendientes. Allá se han hecho muchas obras. Mira, había un puente que por más de 20 años estaba en lucha. Un puente de acceso a unas comunidades nuevas que hay en la parte norte del municipio. Y lo comunica con la parte vieja del pueblo, con el centro del pueblo. Pajarito, llámese Pajarito, Invi, esos sectores por ahí. Y ya ese puente creo que lo inauguraron, si no estoy mal informado. Creo que ya lo inauguraron. Pero eso fue una lucha que ahí ha muerto gente y Luis Abinader lo hizo. Pero hay otras cosas que están pendientes. Es decir, que no es que decimos que él no ha hecho, él ha hecho. Pero es que hay algunas obras que son de mucha cuantía que hay que hacer allá.
2: No necesaria.
0: Claro, pero que vemos que los recursos, cuando lo llevan para Villa, se quedan de Santo
2: Domingo.
0: No pasan del peaje, entonces.
1: Del 28 para arriba.
0: Eso me tiene preocupado.
3: Se quedan en San Cristóbal.
0: Entonces, el ministro de Obras Públicas, Eduardo Estrella, dijo que este túnel, que fue lo que se inauguró el pasado domingo 19, es de 1.2 kilómetros y fue diseñado para movilizar 2.500 vehículos por hora. El presidente Abinader lo inauguró, justamente inauguró el túnel y el remozamiento de la Plaza de la Bandera. Y durante el acto, el mandatario estuvo acompañado de la primera dama, Raquel Arbaje. El presidente dice que es una renovación integral de este emblemático espacio público, una obra concebida para transformar la movilidad en el Gran Santo Domingo, agilizar la salida hacia la región sur y consolidar un corredor vial que impulse el desarrollo económico y social de ese de la zona sur del país. El presidente también expresó que este tipo de proyectos reflejan la visión de un gobierno enfocado en resolver los problemas cotidianos de la población, al señalar que al gobernar también significa respetar el tiempo de los ciudadanos y desarrollar obras que mejoren la calidad de vida. También el presidente inauguró en el Estadio Olímpico, además de hacer un recorrido de supervisión de las instalaciones deportivas, de los Juegos, para el inicio de los Juegos Centroamericanos y del Caribe, Santo Domingo 2026, los 25, a solo 4 días. Él lo hizo a solo 4 días, pero realmente faltan 3 días ya hoy, porque es el 24 y hoy estamos a 21, es decir, le faltan 3 días contando el de hoy, contando el del 24. El acto tuvo lugar en el pabellón de voleibol y el jefe del Estado entregó la bandera dominicana a la delegación nacional. Posteriormente presentó un partido de exhibición entre los equipos de República Dominicana y Cuba. A solo, decía que a 4 días, el evento multideportivo de la región, el presidente dejó inaugurado el pabellón de voleibol y de taekwondo. Es decir que fue de gloria el fin de semana. Vamos a ver unos videos que tenemos por ahí donde nos habla un poquito más sobre eso.
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2: Seguido vamos a poner unos videitos que tenemos ahí también sobre las actividades recientes de Carolina Mejía, donde Freddy Fernández, coordinador de campaña de Carolina, plantea que las estructuras partidarias podrían tener más peso que las encuestas. Se destacan los apoyos territoriales de Carolina y se convierten en una convención cerrada la organización, los delegados y la movilización será el factor decisivo. Radamés González también
3: duro
2: tuvo su participación
3: duro,
2: donde dice que destaca el peso de la estructura territorial del PRM en el Gran Santo Domingo. Él destacó ahí todos los líderes, todos los alcaldes, regidores y demás, además diputados, cantidad de diputados que le apoyan, que apoyan a Carolina, entre otras cosas. Y Roseli Vargas, que es una panelista del Sol de la Tarde a diario cómo va el panorama político, al referirse a Carolina, analiza el movimiento político interno y destaca la influencia de Carolina en el proceso de liderazgo y elección de figuras e instituciones clave. Vamos a rueda video.
3: Uno de los mayores líderes de Santo Domingo Oeste es Radamés González. Ex director de ONSA, el mejor director de ONSA que ha pasado por ahí.
2: Ese es un duro.
4: Mira, Carolina Mejía, ya es hora de trabajar la realidad y no solamente una estrategia de posicionamiento a través de las encuestas. Carolina Mejía tiene 47 diputados, 120 alcaldes de alrededor 273. Carolina Mejía tiene 25 miembros de la comisión ejecutiva de 60. Carolina Mejía tiene alrededor de 8 a 10 senadores de 22. Eso es una realidad que en una convención, que es una elección especial, una elección cerrada, el PRM aún está en la construcción de su padrón, que en la actualidad tiene 1.580.000. Tú no puedes realizar una encuesta con un padrón que aún está en construcción, porque todavía tú no sabes quiénes van a votar. La realidad es que en una convención actualmente nada más hay 16.672 colegios electorales en la Junta Central Electoral. Para tú tener un delegado y un suplente, tú tendrías que contar alrededor de 34.000 personas. Aquí hay candidatos que son de encuesta, que no tienen ni siquiera para poner un delegado en una mesa electoral.
5: ¡Ay, papá!
4: Y ya es hora de que se diga la realidad.
5: ¡Ay, papá!
4: Carolina Mejía, en una elección especial, una convención, con la estructura que tiene en el PRM, no hay forma de que ninguno de los que compiten.
5: Ay, papá. Freddy, pero no se le fue la mano, porque nosotros vemos que David Collado tiene.
4: No se le fue la mano, así como se le va la mano a algunos,
5: ay,
4: tratando,
5: papá,
4: de dar una percepción falsa.
5: Ay,
4: no hay cosa más fuerte en una elección interna, en una convención, que las estructuras. Lo que aún no saben, que vean lo que le pasó a Margarita,
5: ay,
4: con
5: papá.
4: Abel. Uno tenía la percepción y otro la estructura, y terminó ganando el que tiene las estructuras. Y los que no creen en los ejemplos nacionales, Hillary Clinton era ganador en todas las encuestas y el presidente fue Donald Trump.
5: Freddy.
6: Santo Domingo tiene fundamentalmente 4 municipios y el 3 municipios grandes y el Distrito Nacional. De los 3 municipios grandes, nosotros, por ejemplo, Santo Domingo Oeste, que es el mío, el alcalde está con nosotros, el presidente del partido está con nosotros, el secretario general está con nosotros, 4 de 6 diputados, 5 de 11 regidores, y algunos de los que están ahí no me conocen, pero saben lo que yo soy en Santo Domingo Oeste.
7: ¿Cuál otro municipio?
6: Santo Domingo Norte, la alcaldesa, el presidente del partido. Santo Domingo.
7: Porque no, la estructura, Feli, esa es la verdadera encuesta.
6: El Distrito Nacional no hay que hablarlo porque ahí el presidente del partido es Fellito y la alcaldesa es la propia candidata. Yo le voy a decir.
8: ¿Y Fellito está con Carolina?
7: Fellito es el coordinador del Distrito Nacional de la campaña de Carolina y presidente del partido en el distrito.
5: Ahí no hay duda, ¿no? En el caso de Santo.
6: Correctamente.
2: Entonces, bueno, señores, eso es, esto es terrible. El tiempo nos sorprendió, ¿eh? Se nos fue. Son las 9:13. Vamos a aprovechar estos 10 minutos que nos quedan solo para presentar al invitado y invitarlo si quiere venir el próximo martes o el siguiente, ya coordinaremos con él.
3: Hay que sacarle jugo.
2: Ay, mi madre. No, y no solo eso, es que ahora es que estoy mirando que yo estaba confundiendo la hora, que creía que nos quedaba más tiempo y teníamos el tiempo encima. Nosotros hoy tenemos prácticamente un invitado que lo promocionamos poco porque a última hora fue que el compañero Nered nos dijo que lo recibamos por aquí y decidimos recibir hoy la participación de un compañero de la nueva generación política que se ha empeñado en prepararse para un país mejor y ser parte de las transformaciones. Damos la bienvenida en este corto espacio que nos queda, comentarios al día, al buen amigo licenciado Raúl Montero, consultor y comunicador. Dinos algo de tu vida, Raúl. Y preséntate por lo menos. Coge el tiempo que tú quieras hasta el final del programa. Bienvenido.
9: Muchas gracias. Perdona, ¿eh? Muchas gracias. Dar las gracias por la invitación. Para mí es un honor y un placer estar escuchándolo y aprendiendo con ustedes. Yo también me quiero sumar al comentario del compañero del tema de la inauguración del paso a desnivel de la 27 de febrero, una obra con una inversión de más de 3.300 millones de pesos y que va a beneficiar a más de 300.000 personas. Eso hay que aplaudirlo, hay que celebrarlo. Yo me beneficiaré, aunque vivo en España, pero yo soy de los Alcarrizos. Y entonces, de
2: una forma. Ah, por eso es que se quedó callado cuando yo hice el reclamo.
3: Sí.
9: De una forma u otra nos beneficiamos de esa obra, que son obras sumamente importantes. Cuando tú mides el PIB, o el PIB, como decimos nosotros, de España en Europa, una de las cosas que más pesa en Europa es la infraestructura vial que tiene España. España,
3: claro,
9: tiene las infraestructuras, claro, viales que son envidiables.
3: Claro.
9: Y un país sin estructura vial no puede alcanzar un desarrollo, un potencial desarrollo, porque no tiene las condiciones, porque cómo tú transportas las mercancías, cómo se desplazan las personas para llegar a su trabajo, el tiempo que se invierte para el desplazamiento. Entonces, eso es una obra que hay que aplaudirla. Yo espero que es uno de los grandes problemas que tiene el país, que se hacen esas grandes obras y luego no hay presupuesto de mantenimiento para mantener en buen estado ese tipo de infraestructura, y luego sucede lo que sucede, que luego vienen las inundaciones cuando ya han pasado varios años y ahí empiezan los problemas. Yo espero que obras públicas y las instituciones que tienen que ver con el mantenimiento de las obras, pues ya hayan presupuestado los recursos para el mantenimiento de la misma. Luego Eddie también comentaba algo de el tema de la democracia interna de los partidos políticos. Yo no entiendo, o sea, de quién es la idea en el PRM de coartar el derecho a competir. Eso mata a los partidos políticos. Y el espejo está ahí. Ahí está el PRD, ahí está el Partido Reformista. Y si el PLD no es pabila, como dicen los españoles, también
3: es el próximo en destrucción.
9: Se estaban rumbando en ese sendero de desaparecer, porque la democracia interna es lo que fortalece a un partido político, y más cuando se está en el poder, porque en el poder hay desgaste. Entonces tú necesitas movilizar y mantener esa maquinaria engrasada para lo que puede venir. Y no entiendo cómo se empeñan algunos en tronchar las aspiraciones de compañeros que tienen legítimo derecho a participar. ¿Cuál es el problema? Competir. El que tenga más votos que gane. Si usted tiene un voto más que yo, usted es el líder.
3: Uno de los problemas que le tiene miedo a las grandes dirigentes a las elecciones es las heridas internas que se hacen al momento de competir. Yo creo que ya nosotros debemos superar eso,
9: Sí, pero eso fue una mala costumbre que introdujo Peña Gómez en el viejo PRD. Que tú participas en un proceso convencional o de primaria.
3: Pierde y te hace
9: el
3: guapo.
9: Y el que pierde, entonces se bendita y tenemos que complacerlo. Y muchas veces recibe más beneficio que aquel que ha ganado.
3: Que aquel que ha ganado.
9: O sea, que se ha sacrificado, ha invertido tiempo, recursos, sacrificando su familia. Gana una primaria o una convención. Y luego muchas veces se queda más rezagado que aquel que pierde. Porque hay personas que participan en procesos sabiendo que no van a ganar, pero con la intención de que a ellos hay que buscar lo suyo.
3: Me gusta el desenvolvimiento político de Montero. El tipo está duro. Mira, tú no has incurrido, o sea, en la dirección política del PRM en la sesional de Madrid.
9: Mira, en la actualidad no, porque tú sabes que el PRM es un proceso nuevo, otros nos quedamos un poco rezagados y dejamos el transcurrir del tiempo, porque nos dedicamos a otras cosas, cuando tú vienes aquí a estudiar, luego formas familia, entonces ya las responsabilidades son otras y...

0: del PRM y cuáles tú crees que serán los candidatos para las próximas elecciones presidenciales de 2028?
1: Mira, aventurarse a hacer una predicción faltando 2 años para unas elecciones, eso es muy prematuro. Esto va tan rápido, o sea, la política y los cambios sociales van tan rápido que tú no puedes ni siquiera planificar a 3 meses.
2: Seguro que fue por error.
1: Porque la dinámica te cambia rápidamente. Es muy prematuro, hay que ver los acontecimientos que se van dando. Según la percepción, hay candidatos muy fuertes que hay que ver dentro de 2 años qué puede suceder, a ver si esa percepción se mantiene, si cambia. Yo soy de lo que entiende que el candidato del PRM o la candidata tendrá que ver mucho con lo que piense el líder y presidente de la
0: República, Luis Abinader.
1: Sí, es lo que yo creo, que el candidato será a quien Luis bendiga. A lo mejor él se abstiene y dice que no
0: va, que no se va a meter en eso. Que lo dudo, porque sería perder una cuota de poder política.
2: Yo creo que Luis no va a intervenir en quién va a ser el candidato.
0: No.
2: Y no le conviene. Porque Luis anda buscando
0: mediación.
2: A mi modo de ver.
0: Unidad.
2: Anda buscando ser el eje central. Y el eje central, cuando hay un desgaste, ¿qué sucede? Se va para un lado. Entonces, si él se dobló, que se olvide de ser eje central. Entonces, yo sé que él va a cuidar mucho eso, como ha cuidado el gobierno. Observen, contra viento y marea. ¿Ustedes creen que no aparecerá uno que otro compañero que defienda un corrupto de eso que él ha sacado del gobierno?
0: Sí.
2: Lo hay. Y sí, él ha hecho caso omiso. Usted la hizo, usted la paga. Usted falló, usted se va. Se sienta, se acuesta, haga lo que usted quiera, pero usted
0: no va a seguir conmigo. Le dicen Tano, lo desaparece.
2: Entonces, yo creo en lo que decía Carolina. Que prácticamente antes que ella lo dijera, yo lo venía defendiendo, de que no creo que él va a decidir quién va a ser. No. Yo no te digo que él en cualquier conversación
0: tenga sus intereses.
2: Bueno, la política.
0: Sí, puede tener sus intereses, pero que intervenga, estoy de acuerdo contigo.
2: Pero no creo que él va a decir, yo quiero esto o quiero aquello.
0: No.
2: Yo creo que él va a permitir que sea la democracia interna que lo haga.
1: Sí, pero en política.
2: Y si él se dirigió para un lado, desbarató el partido.
1: En política son más las cosas.
2: Apunta lo que lo dije hoy.
1: En política son más las cosas que no se ven que las que se ven.
0: Eso es verdad.
1: Una persona como Luis, con la juventud que tiene, con el liderazgo que tiene, no es verdad que se va a quedar de brazos cruzados. Más cuando ya Luis.
2: No, porque desde que pase la convención, él se va a integrar al candidato ganador. Pero antes de la convención tú no lo verás.
1: No,
2: y el que de la gente de él hable en nombre de él,
1: yo
2: apuesto lo que ustedes quieran. O si no, observen el discurso de Yayo después que metió la pata, que dijo que él era del equipo de Luis y que se estaba reuniendo con fulano porque qué sé yo qué. Lo llamaron a la atención. No, porque él no se reunió en nombre de Luis.
0: De una vez cambió.
2: Sí, ha cambiado el discurso.
0: De una vez cambió.
2: No es que Luis no está en candidato.
1: No espere que Luis públicamente va a bajar ninguna línea públicamente. Entonces, vuelvo y te digo, yo para mí, porque hay interés.
2: ¿Cómo tú crees que lo haría?
0: Montero, tú sabes que nada en política se esconde.
2: Vamos a ver.
0: No. ¿Cómo tú crees que lo haría? Nada en política se esconde,
2: Es difícil.
0: No, pero ¿cómo tú vas a esconder un apoyo?
2: Es difícil.
0: Cuando veas lo tuyo con él, pero ya.
2: ¿Cómo tú crees que él se daría a conocer?
1: Ahora yo te hago una pregunta.
2: ¿Con quién está?
1: Yo te hago una pregunta, Eddie.
0: Dale.
1: ¿Tú crees que el PLD, esos eran los votos del PLD, el 9% de Abel Martínez?
2: ¿En las elecciones pasadas?
1: Sí.
0: No.
2: No creo.
1: Ah, ¿y entonces qué pasó ahí?
0: ¿Cómo que qué pasó ahí?
1: Explícamelo.
0: Que el PRM lo ayudó.
1: ¿Qué, o al revés.

0: Entonces, ¿cómo
1: tú, pero cómo tú quieres que te lo diga?
0: ¿Cómo tú demuestras
2: la situación del momento?
0: Que el PLD,
2: la coyuntura
0: del momento, un sector del PLD apoyó al PRM.
1: Mira que lo que
0: sin
1: sucede.
0: Sin embargo, eso se dio.
1: En, o sea, política se hace lo que conviene.
2: Pero fue una coyuntura.
1: Pero te está diciendo Eddie que no le conviene al presidente y él lo sabe.
2: En una precampaña.
1: Él lo sabe para lo que él quiere. Pero porque ¿qué es lo que quiere Luis Abinader? Luis Abinader lo que quiere es un legado, ¿eh?
2: Claro.
1: Lo ha defendido. Tiene todo su gobierno.
0: Pero quiere un legado él.
1: Sí.
0: Y lo está consiguiendo.
1: Pero claro.
0: Porque mira, ya Luis tiene un legado que no se menciona mucho, pero lo tiene. Hasta el día de hoy, Luis no tiene ni un hermano, ni un cuñado, ningún familiar trabajando en el Estado.
1: Ni una sola.
2: ¿Tú crees?
0: Y eso es un legado, porque ninguno de los anteriores presidentes de la República que han pasado pueden decir eso.
1: Eso
2: es
1: verdad.
2: ¿Tú crees que él va a romper esa trayectoria tan linda, tan limpia, tan...
1: apoyando a un candidato X.
2: Diciendo, apoyen a fulanito o a fulanita.
0: Pero yo te estoy diciendo...
2: No lo va a hacer. Y si te fijas, déjame decirte, déjame darte un dato.
0: ¿Pero y por qué es que eso le ha dolido tanto a Eddie?
2: ¡No!
1: ¡La cátedra política!
2: ¡No! ¡No! Es que eso es lo que nosotros vivimos.
1: ¡Vámonos!
2: La política es la política que nosotros vivimos. Porque mira, hay
0: diferentes... ¿Y si apoya a Carolina?
2: Es que no lo va a hacer. No lo va a hacer. Porque yo hasta ahora, aunque mañana cambie de opinión por alguna actitud, yo creo en la transparencia de Luis. Es que lo ha demostrado.
0: ¿Por qué apoyar a alguien no deja de ser transparente?
2: Bueno, lo que pasa es que si usted dice que va a ser árbitro y se inclina, ¿qué deja de ser?
1: No, ya un jugador. Ya un jugador, deja de ser árbitro.
0: Entonces, en política eso es lo que tú mantienes. Tú buscas la hemeroteca de muchísimos, de la mayoría de los políticos.
1: Pero él se caracteriza por ser diferente.
2: Sí.
1: Ha sido diferente. Tú lo dijiste ahorita.
0: Sí.
1: Tú lo dijiste ahorita que él era diferente.
0: Pero estamos partiendo de una base de que él pueda. Yo entiendo. Porque ya Luis no va a ser presidente.
2: Un minuto.
0: Luis va a ser el líder del partido. Y obviamente va a buscar quien le garantice sus intereses.
2: Te vamos a dejar la invitación abierta para cuando tú me digas.
1: Ay, sí, para debatir.
2: Tienes que afirmármelo con tiempo, no como ahora. Porque fue que ahora me lo dijiste muy encima. Y entonces ya teníamos más o menos un esquema montado. Entonces ya para la próxima tendremos más tiempo. Pero ya en el día de hoy no nos queda más que despedirnos. Dar gracias a Dios y a Ismael García por cedernos este espacio que nos cede cada martes para comunicarnos con cada uno de ustedes. Saludar a cada uno de los que están en las redes sociales, que están en línea, que por el tiempo no nos dio tiempo a saludarlo a todos. Pero nada, señores, el próximo martes estaremos con un nuevo programa de Comentarios al Día RD con Eddie Arias. Muchas gracias y bendiciones.
1: Bye, bye.
0: Hasta luego.
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1: 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Son las 9:37.

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los temas en todo momento desde Radio Corazón Tropical, Jorge Ramos Calderón. El triunfo de la selección española el 19 de junio en el MetLife de New Jersey no solo la convierte en histórica campeona del Mundial 2026, sino en bicampeona del mundo, tras el logro conseguido hace 16 años en Sudáfrica, el segundo título mundial gracias al gol conseguido por Ferran Torres en el minuto 106. En la final disputada contra Argentina, da el privilegio de bordarse otra estrella más en el pecho de la camiseta roja. Esta camiseta, que estará a la venta desde el 4 de agosto próximo, no solo tendrá una segunda estrella, sino que hasta la Copa del Mundo 2030, en la que España será anfitriona, los jugadores de la roja lucirán en el centro de la equipación el escudo conmemorativo de campeones del mundo. Para Corazón Tropical en Madrid, con todos los temas en todo momento, soy Jorge Ramos Calderón.

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2: Son las 10:33.

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3: Son las 10:36.

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1: También para la Bloomberg. Esto es un clásico, El Poco Tiempo, de Grupo Unido. Dale. Ajá, sí.

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temas en todo momento, Jorge Ramos Calderón, en Radio Corazón Tropical. El cantante mexicano Pepe Aguilar confesó en el programa conducido por Jesse Cervantes que su padre Antonio Aguilar sufrió problemas cardíacos desde aquel Argentina contra Holanda y que la emoción del partido lo marcó para siempre. La declaración se produjo días después de que el intérprete de Por Mujeres Como Tú asistiera a 3 partidos de la selección mexicana durante el Mundial 2026, incluyendo el México contra Ecuador en el Estadio Ciudad de México, donde el artista fue captado llorando de emoción junto a Ángel Aguilar y Cristian Nodal. Es la primera vez que Pepe Aguilar revela que su padre habría desarrollado una afección cardíaca a raíz de la final del Mundial de Fútbol de 1978. Para Corazón Tropical en Madrid, con todos los temas en todo momento, soy Jorge Ramos Calderón.

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4: Son las 12:34.

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1: Saludos amigos, este es un resumen de las últimas noticias. El Poder Ejecutivo depositó ante el Senado un proyecto de ley que modifica el presupuesto general del Estado correspondiente al ejercicio fiscal del 2026. El objetivo es reforzar la inversión pública, garantizar la continuidad de servicios esenciales y fortalecer la protección de los sectores más vulnerables. Según la Presidencia de la República, la iniciativa responde a nuevas necesidades derivadas de cambios en el entorno económico nacional e internacional, marcados por la volatilidad de los mercados, las fluctuaciones del comercio y las cadenas de suministro. Información, la República Dominicana logró reducir la prevalencia de la subalimentación por debajo del umbral que define la condición de hambre, según informó este martes el director general de la FAO, Ke Dong Yu, durante la representación de un informe sobre seguridad alimentaria y nutrición en el mundo. Dijo que el país se ha movido por debajo del 2.5% del umbral de desnutrición y fuera del mapa del hambre. En el área sanitaria, la Asociación Nacional de Afiliados a la Seguridad Social expresó preocupación por la rentabilidad de las administradoras de riesgos de salud, cuyas ganancias acumuladas superan los 20.270 millones de pesos, sin mejoras proporcionales para los afiliados. Joel Rodríguez, presidente de la entidad, sostuvo que los datos del propio Sistema Dominicano de Seguridad Social reflejan un crecimiento sostenido.

0: 64 años, siguen cotizando al sistema de seguridad social y postergan su jubilación para sostener el ingreso familiar. Según registros de la Tesorería de la Seguridad Social, 117.719 dominicanos que superan esa edad permanecen activos. Esto representa un 33.9% más que en el 2020, cuando eran 87.907, según publican medios locales. En otro orden, el ministro de Hacienda y Economía, Magín Díaz, advirtió que su gestión no permitirá que intereses particulares influyan en la agenda institucional. Reafirmó su compromiso con la estabilidad fiscal, la planificación del desarrollo y el interés general del país. Durante su participación en el almuerzo de la Cámara Americana de Comercio, explicó que las responsabilidades del ministerio se han ampliado más allá de las finanzas públicas. Y el dólar subió 15 centavos y este martes era vendido en la República Dominicana a 58 pesos con 88 centavos. El euro bajó 14 centavos y era vendido a 69 pesos con 24 centavos. En Nueva York, el ministro de Relaciones Exteriores de la República Dominicana, Roberto Álvarez, instó a la comunidad internacional a acelerar el despliegue de la fuerza de supresión de pandillas en Haití. Asimismo, endurecer las sanciones contra las personas y grupos que financian las organizaciones criminales que operan en esa nación caribeña. Durante una intervención ante el Consejo de Seguridad de las Naciones, el canciller dominicano advirtió que la simple prórroga del mandato de la Misión Multinacional de Apoyo a la Seguridad, aprobada en septiembre del año pasado, no será suficiente para garantizar resultados efectivos en la lucha contra la violencia y la inseguridad que afectan a Haití. Señores, y las exportaciones de la República Dominicana hacia Haití ascendieron a 678.056 millones de dólares entre enero y junio de este año, un 22.5% más que en el mismo periodo del 2025, según informó la Dirección General de Aduanas. De acuerdo con la entidad, las ventas bajo el régimen nacional crecieron un 39.4%, mientras que las de zonas francas aumentaron un 28.6%. Y ahora vamos a la política. El secretario general del PLD, Johnny Pujols, expresó su preocupación este martes por varios artículos del Código Penal aprobado por el Congreso. Consideró que los mismos contienen ambigüedades y disposiciones que podrían afectar gravemente la libertad de expresión y otros derechos ciudadanos. Entre ellas, cuestionó que se mantenga la figura del ultraje para proteger a funcionarios judiciales, ya que esta disposición invierte la lógica de un sistema democrático. Regresemos después de la pausa. Conozca lo que dijo este martes Estados Unidos con relación a Irán.
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0: Estados Unidos.

estatal ha afectado este martes alrededor de 1.106 vuelos, entre cancelados y retrasados, en los principales aeropuertos de la región. En Colombia, el presidente saliente Gustavo Petro presentó este martes una demanda para anular las elecciones presidenciales, en las que se impuso el candidato ultraderechista Abelardo de la Espriella sobre el oficialista Iván Cepeda. Alega una supuesta manipulación algorítmica del voto. Y finalmente, el presidente de Nicaragua, Daniel Ortega, anunció que no volverá a permitir comicios en los que la oposición pueda disputarle el poder. Aquí no volverá a haber elecciones para que ellos intenten apoderarse del gobierno y del poder, declaró durante la conmemoración del 47 aniversario de la Revolución Sandinista celebrada. Finaliza de esta forma Noticias al Momento, resumen informativo de la división radial del periódico digital Almomento.net. Director Saúl Pimentel, jefe de redacción, Almomento.

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